0: Global Citizen de la FIFA, iniciativa que busca recaudar recursos para que miles de niños puedan regresar a clases. La colombiana recordó que más de 430 escuelas fueron destruidas y que la fundación de la FIFA ya destinó $500,000 para apoyar la causa.
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0: Chocorrongurrungis, ¿cómo estás, amore? Amor de mis amores, amor mío, ¿qué me hiciste?
1: Buen cumpleaños el viernes y no me cantaste las mañanitas.
0: Ni vine,
1: tu amigo,
0: sí.
1: Ya sabes quién.
0: Javi. Si no, Javier Wedding Planner. Si no, o no, o me estoy equivocando de usuario. Si no... Oigan, ¿te canto las mañanitas o qué? Dime cómo te llamas y te las canto. ¿Cómo están, baby? ¿Van en el tráfico? Maldita sea. Oh. Bueno, a mí no me tocó tanto, ¿eh? Quiero que te lo sepas. Pero tú, ¿cómo estás? ¿Cómo vas? ¿Cómo va tu tarde?
2: Sí, el viernes no fuiste, mi buen Doro. Buenas tardes, bonito inicio de semana, güey. El mega tramómetro aquí en el Eloy Cavazos, rumbo para el centro. Cuarta Wonder Lines, al tiro, mi buen Doro. Y toda la gente que anda ahí circulando. Saludos, güey, te amo.
0: ¿Dónde están Cuatro Wonder Lines, loco? ¿A poco sí hay mucho tráfico o qué? ¿A poco? ¡Jaime! Happy birthday to you. Déjame te las canto.

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Oigan, ya 6:27 de la tarde. Hay que cantarle las mañanitas a un chaparrongo que está cumpliendo 13 años. Ay, chiquiringues, bebecito, bebecito. ¿Cómo dice?

0: Camuy, Camuy, Camuy. Feliz cumpleaños, bebé. Me da mucho gusto que estés cumpliendo años. Te quiero muchísimo. Te quiero demasiado. Me da mucho gusto que estés festejando tus 13 añotes. 13, número de la suerte. Entonces, happy birthday to you.
1: Hola, Wendy. ¿Cómo
0: Hola.
1: Estás? Buenas tardes.
0: Oye, good afternoon.
1: Excelente inicio de semana.
0: Igualmente.
2: Hay que cantar.
1: Oye, qué buenas apps, ¿eh?
0: Chaparrón, qué buenas apps.
1: Qué buen abdomen. Muy marcadote.
0: Ahí vamos. Ahorita no traigo tantos apps, la verdad. Porque, pues, me fui de viaje al país de los bombos.

0: maeta, Gwen. Repruébame. ¿Cómo que no te sabes? Primeramente, obviamente, como buen alumno que eres, necesito que me digas presente maeta, Gwen, y tu número de lista. Si no te sabes tu número de lista, ¿cómo fregados no te lo vas a saber? ¿Cómo que no viniste cuando te lo asignamos? Todos tienen número de lista y están asignados. Así que si no te lo sabes, yo, a ver, ¿cuál es tu número de lista? Sí, claro. ¿No te sabes el país de los bombones? Hoy vamos a tener clase de música con la maeta Gwen. Dime, presente maeta Gwen y tu número de lista. Presente el número y cuál. ¿No te sabes tu número de lista, hijo de la tiznada? No manches, me caen bien gordos que no se sepan. No es cierto, tu número no es ese de lista. ¿De qué me estás hablando? Cállate, claro que no, tú tampoco eres ese. ¿De qué me hablas? No, hombre, hijitos de la tiznada. Si se lo saben... Ay, no. ¿Cómo que no se lo saben? Obvio, soy la maeta Gwen. Soy la maeta Gwen. Dice, presente maeta Gwen, creo que soy el 200, no sé cuál, repruébeme de una vez. Sí, sí, eres ese 263. Sí, sí, pueden ir al baño. Vayan, ándale, vayan. Ahorita regresamos. Repórtate. 8180-10-1029. Hoy tienes clase con la maeta Gwen. Así que quiero escucharte. ¿Quién anda por aquí? ¿Viniste a la clase? Tienes hasta las 7 de la tarde para tomar clase. Si no vienes a la clase, te repruebo y ya no puedes entrar después de las 7. Ya no puedes entrar de las 7, quiero que lo sepas.
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0: a tu clase favorita de la Maeta Gwen, así que quiero que te reportes y que me digas, presente Maeta Gwen, si andas por aquí. Recuerda que tienes hasta las 7 de la tarde para entrar a la clase, si no, no puedes participar ya y soporta ni modo paper la más. Ya te lo dije, ya te lo advertí, esto es, sinceramente me pongo bien estricta yo después de cierta hora, ahorita soy la maestra chill de cojones, pero después ya no.
1: Y yo soy el número 7, no me repruebes.
0: No, no eres.
1: Sí, repruébame porque no me sé el país de los bombones.
0: No te sabes el país de los bombones. ¿Cómo crees? ¿Cómo crees? Y no eres ese. Sí te voy a reprobar, canijilla. Sí te voy a reprobar.
2: Hola, Maeta Gwen, presente.
0: ¿Te sabes tu número de lista o no? Dime la verdad. Dime la verdad.
2: Hola, Maeta Gwen, presente. Creo que soy como de los números de lista, como de los 300 y algo.
0: Nombre 7018, cálmate. 7018. Oigan, síganme mandando sus audios 8180101029. Hoy estamos en clase de música con la Maeta Gwen. Quiero que me digan, si se saben la canción del país de los bombones. Hoy en clase de música les voy a enseñar cultura musical. Hoy vamos a hacer críticos de música, críticos de arte. Quiero que me digas una canción, tú también, como participación en la clase, que me digas una canción que deberíamos de saber, pero que es cultura musical, pero que no la conocemos normalmente. Tienes hasta las 7 para entrar a la clase de la Maeta Gwen. Si no vienes, reprobado. Ni con una manzana roja, brillosísima, jugosa y gigante vas a entrar. Ni modo, así es esto, ya te lo dije. Y lo sabes perfectamente que yo sí te lo cumplo, Si vienes después de las 7 a querer entrar a la clase, yo me pongo bien estricta. Ni un Benito Juárez me va a dejar entrar, Ni un Benito Juárez te va a dejar entrar, ni un... Nada, ni un ninguno mejor, así que ya lo sabes. 8180-10-1029, ¿quién anda por ahí?

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0: la tarde con 51 minutos. Hoy estamos en clase de la maeta Gwen, así que dime presente. Recuerda que tienes hasta las 7 de la tarde para unirte y decirme que ya llegaste. Si vienes después de las 7 de la tarde, no te voy a dejar entrar, y aunque me traigas la manzana más roja, más brillante, más jugosa que haya en el supermercado, ni modo. Tienes que decirme: hola, maeta Gwen, soy el número de lista tal, y si andas en el tráfico, pues también repórtate en este momento. 8180-10-1029. Quiero escucharlos, quiero saber quién anda por ahí. A ver, presente. Voy tarde, maeta, le llevo un escuinclote. Ok, pero no le digas a nadie que con eso me sobornas.
1: Presente, maestra Gwen. Soy el 463.
0: ¿A qué no eres ese? Eres el 16,000. ¿Cómo que no se saben su número de lista, güey? Se los asignamos hace un chorro al inicio de clases.
2: Presente, maeta Gwen.
0: ¿Yo cuál soy? Yo solo soy la sirvienta. Oigan, ok, hoy estamos en clase de música, así que quiero que me digan, yo les voy a enseñar cultura musical. Ay, le iba a tirar hate al Javetas que tenía un grupo todo X-on. No me acuerdo cómo se llamaba, una boy band al revés, Vibond. Ay, no hombre, loco. Quiero que te reportes, baby, 8180-10-1029. Hoy en Buenas Tardes con Gwen Saavedra estamos en clases de música. Hoy te voy a enseñar cultura musical, así que quiero saber quién anda por ahí.
3: Buenas tardes, maestra.
0: Hola.
3: A mí sí repruébame, maestra. A mí sí me reprueba.
0: ¿Por qué?
3: Así la sigo escuchando.
0: Ay, no, porque yo voy a crecer de nivel con ustedes.
4: Wendy, lánzate una clase de pajarología.
0: ¿Cuál es la pajarología? Esa no me la sé, loco. No fui a ese posgrado yo.

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1: Los alcaldes metropolitanos y rurales entregaron un requerimiento formal al gobierno del estado para que libere los recursos y participaciones pendientes que aseguran asciende a 1.700 millones de pesos. Sin embargo, la tesorería indicó que solo existe un monto pendiente correspondiente a un fondo considerablemente menor. 18 alcaldes acudieron al Palacio de Gobierno para entregar el documento en el que exigen la liberación de los recursos que aseguran permanecen retenidos desde el año 2022. Entre los asistentes estuvieron Adrián de la Garza de Monterrey, Daniel Carrillo de San Nicolás, César Garza Arredondo de Apodaca, Manuel Guerra de García, el encargado del despacho de Escobedo, José Antonio Quiroga, Miguel Quiroga de Ciénega de Flores, y David de la Peña de Santiago, entre otros. El alcalde de Monterrey, Adrián de la Garza, explicó que el reclamo incluye recursos de fondos estatales, participaciones, derechos por refrendo vehicular, y multas cobradas por el Instituto de Control Vehicular que por ley y mediante convenios de coordinación fiscal deben ser transferidos a los municipios. En respuesta, el encargado del despacho de la Tesorería Estatal, Ulises Carlín, calificó como falsa la cifra del presunto adeudo y señaló que hay un fondo pendiente de aproximadamente 229 millones de pesos.
0: Información nacional.
2: El que fuera director de Petróleos Mexicanos, Víctor Rodríguez Padilla, recibió el perdón de su esposa María Felicia Jiménez, quien, antes de denunciarlo ante la Fiscalía General de Justicia de la Ciudad de México por violencia familiar y violencia vicaria, difundió en redes sociales un video en el que se ve al ex colaborador de la presidenta Claudia Sheinbaum propinarle una golpiza. Sin embargo, la juez de control Consuelo Correa aclaró que los delitos de los que se acusa al exdirector de Pemex se persiguen de oficio, por lo que decretó 3 meses para la celebración de la siguiente audiencia. O sea, que Víctor Rodríguez Padilla permanecerá al menos durante ese tiempo encarcelado en el Centro Estatal de Reinserción Social de Xochitepec, Morelos. Para ABC Noticias, Felipe Barrera Jaramillo desde la Ciudad de México.
0: Deportes.
3: El árbitro salvadoreño Iván Barton ha sido designado por FIFA para dirigir la semifinal que disputarán Francia y España este próximo martes en Texas. Este será el cuarto partido que dirigirá el salvadoreño en el Mundial tras pitar el Turquía-Paraguay y el Japón-Suecia en la fase de grupos, además del Suiza-Colombia en octavos de final. Barton, que ya dirigió 3 partidos allá en Qatar 2022, es el colegiado centroamericano que más partidos mundialistas ha pitado en la historia, por delante del guatemalteco Carlos Batres, que fue el árbitro central en 5 encuentros. Informó para ABC Deportes Andrés Guerra.
0: Espectáculos.
4: Caifanes emocionó a más de 65 mil personas durante su concierto en Ciudad de México al rendir un homenaje a la selección mexicana. La banda salió al escenario vistiendo la playera del Tri y abrió el espectáculo con Aquí no es así, tema que se convirtió en uno de los himnos no oficiales de la afición durante el Mundial 2026. Además, las pantallas del estadio proyectaron imágenes de los festejos de los mexicanos durante la Copa del Mundo, provocando una ovación y un ambiente de orgullo nacional entre los asistentes.
5: Ale Burnes para ABC Noticias. 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
2: Nuestra red de infiltrados informa que quien debe estar con un ojo al gato y otro al garabato es el alcalde de García, Manuel Guerra, pues además de los problemas de seguridad y desabasto de agua, ahora se le suma que le están haciendo sombra en sus intenciones de reelegirse. Y no estamos hablando solamente de los obvios contrincantes de otros partidos que buscan la silla que ocupa hoy el edil de Morena, sino de los rivales de su mismo grupo político que ya acaparan reflectores. Dicen los infiltrados que Guerra ya anda preocupado por el activista Enrique Coronado, quien lo ha apoyado con pipas de agua o plantas de luz cuando se ha ido la energía eléctrica, y hace bien en estar alerta porque no es el único que va agarrando fuerza.
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0: Buenas tardes, maestra Gwen.
1: Hola.
0: Ya llegué, profe. Póngame presente, digo, póngame asistencia, número de lista.
1: Lo voy a pensar.
0: 18,763. Pero sé que sois el número uno.
1: ¡Ey! Si te
0: sabes. Ay, por cierto, no me repruebe, no me sé la canción de los malvaviscos. ¿O cómo era?
1: Del país de los bombones.
0: ¡No me la sabo!
1: ¿Cómo? ¿Cómo que no te la sabes?

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1: Hoy, con la maeta Gwen, estamos platicando de puro chismorrete. Ya veo quién llegó, quién llegó. Oigan, quiero que me digan, hoy con la maeta Gwen, cuando te conviertes en adulto, cosas que odias de ser adulto. Cosas que odias de ser adulto. Por ejemplo, odio genuinamente. Odio de ser adulto el simple hecho, güey, de que tienes que pagar recibos. ¿Por qué tengo que pagar recibos, güey? O sea, ¿en qué momento me asignaron la responsabilidad de que yo tengo que pagar un recibo? Güey, yo solo soy un adulto chiquito. Eso que lo hagan los adultos pro max, los papás o algo así. Pero ¿yo por qué? ¿Yo por qué? ¿Estás de acuerdo? Quiero que me digas cosas que odias de la vida adulto. ¿Sabes qué odio de la vida adulto? Bueno, no, es que siento que eso desde chiquillos nos pasa. Pero el amor, güey. El amor es una magia. El amor es una simple fantasía, pero odio eso. Gastar mi dinero en gasolina, la renta del teléfono y las tarjetas que yo misma pasé como adulta irresponsable. Es que odio pagar gasolina. Ey, odio también eso de las rentas. Es que yo las tarjetas las gasto como adulto pro max, pero las paga mi adulto chiquito. ¿Sabes cómo? Entonces, no se llevan.

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0: Hola, Gwen, buenas
1: Hola.
0: tardes. Una de las muchas cosas que yo odio de la vida adulto es ir a echarle gasolina al carro.
2: Me odio.
0: Odio gastar mi dinero.
2: Odio demasiado. Yo también.
0: Sé que es un mal necesario, pero
2: odio.
0: Lo odio.
2: Te entiendo.
0: Saludos.
2: Entiendo tu feeling completamente, mamacita. Nadie te juzga. Nadie.
3: Hola, mamá.
2: Hola,
3: mamá. Oye, hace mucho que no escuchaba la radio, que no estaba yo aquí presente.
2: Qué abandonadora.
3: En el programa.
2: Qué abandonadora.
3: Pero ya volví. Ya volví a quejarme, porque yo odio de mi vida de adulta
2: ¿qué?
3: El gastar mi dinero en niña, de niña bien,
2: de niña girly,
3: en el carro,
2: claro.
3: En el mantenimiento, que si la bujía, que si el filtro, que si cambiarle la llanta, que si no se muere el carro ya no va a funcionar, como por, no me gusta.
2: Sí, yo te entiendo, hermana, todo lo que tenga que ver con el carro, odio con odio carocho.
4: No, hombre, todos creo yo, güey, todos. Odiamos eso, pagar recibo, pagar deudas, gasolina. Por favor, ya no quiero ser más grande.
2: Es que, güey, esas son cosas de adulto Pro Max y nosotros somos adultos chiquitos.
5: Hola, güey. Amo estar casada, pero odio ser señora. Odio ser señora y que la casa tiene que estar limpia y que se ya la limpiaste y al ratito ya vuelve a estar toda sucia y yo no soporto, odio eso de ser señora.
2: Ey,
5: y adulto, ¿verdad?
2: Una de las cosas que más odio yo, neta, no soporto, no, me hierve a mí la neta, es doblar ropa. No tengo problema con lavarla, doblarla, güey. Doblar, ¿por qué, güey? Porque no inventan algo para que se doble sola.
6: Buenas noches, güey.
2: Hola.
6: Yo odio de mi vida de adulto, pero siendo papá, ir al súper y gastar 3,000 pesos.
2: Ay, sí.
6: Y que estos güeyes comieran como si pusieran. O sea,
2: sí, como pelones de auspicio.
6: Ahí te dan 1,500 para así tragan
2: qué
6: los métodos.
2: Qué tiznado. Odio, pues, odio.
7: Buenas noches, güey. Una cosa que odio de ser adulto es lavar los trastes.
2: Por dos.
7: Nunca me ha gustado.
2: Odio, a mi Rumi le encanta, güey. Quién sabe qué trauma tendrá, pero le encanta lavar los trastes. Niños, ya me voy. Gracias por acompañarme el día de hoy.
8: Está bien gacho eso de doblar ropa.
2: ¿Verdad?
8: Me caga las bolas.
2: Odio, güey.
8: Yo pues me la pongo así, toda arrugada. Sí, yo siempre ando así. El día que me veas me va a hacer todo arrugado. Y
2: oye.
8: Anda toda madre.
2: Pero ¿y luego qué? ¿No la cuelgas ni nada o qué? Yo ni siquiera colgarla, me cae bien gordo.

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1: Nuestra red de infiltrados informa que la selección mexicana quedó eliminada del Mundial 2026 y la tregua deportiva terminó, por eso ya un grupo de alcaldes de oposición pretende ir a plantarse en el Palacio de Gobierno. Dicen los infiltrados que ya están apuntados el alcalde de San Nicolás, Daniel Carrillo, el de Apodaca, César Garza y el encargado de despacho de la alcaldía de Escobedo, José Antonio Quiroga, y cabildean la asistencia del resto de sus homólogos, incluyendo los de la zona rural. La convocatoria es para hoy a las 9:30 horas en la puerta del Palacio de Cantera y la intención es pedirle al gobernador, Samuel García, que libere los más de 1,000 millones de pesos que, aseguran los ediles, les han retenido.
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6: ¿Estás pensando en una nueva pantalla para ver el Mundial? Antes de gastar tu dinero, escucha esta información.
7: Te diremos los resultados del análisis de 49 modelos de pantallas LED y cómo andan de precio.
6: ¿Cuáles ofrecen mejor calidad de imagen? ¿Qué tan importante es el audio? ¿Todas traen garantía? Aquí tenemos las respuestas y los mejores tips para hacer una buena compra.
7: Además, que no te metan gol. Si vas a viajar a una sede del Mundial, ojo, porque junto con la emoción, también aumentan los fraudes.
6: Quédate en Revista del Consumidor Radio y entérate.
7: Juega seguro dentro y fuera de la cancha. Comenzamos. Revista del Consumidor.
6: Si estás pensando ver el Mundial en una nueva pantalla, Profeco te da la información que te ayudará a elegir el modelo más conveniente para tu hogar y economía.
7: Porque la mejor jugada es tu pantalla.
6: El Laboratorio Nacional de Protección al Consumidor analizó 49 pantallas LED de entre 40 y 65 pulgadas.
7: Todos los modelos analizados son Smart TV y permiten conectarse por Wi-Fi a servicios y plataformas de contenidos audiovisuales en línea.
6: Lo que debes saber.
7: Las pantallas LED no necesitan fluorescencia para iluminarse y gracias a ello tienen algunas ventajas. Consumen menos energía, dan más brillo, colores precisos y reproducen videos de formatos avanzados.
6: Actualmente existen tecnologías como OLED, QLED y Mini LED que buscan mejorar el contraste, el color y profundidad de imagen.
7: Ya es común encontrar resolución 4K UHD e incluso 8K para contenidos con muchísimo detalle.
6: Esto las convierte en la opción ideal para deportes, películas, videojuegos o
7: para gritarle al árbitro en ultra alta definición.
6: Aunque la tecnología en pantallas ha cambiado mucho, su objetivo siempre ha sido el mismo:
7: que disfrutes tus contenidos favoritos con la mejor calidad posible.
6: Por eso, el personal del laboratorio realizó una serie de pruebas.
7: ¿Cómo se verificó la calidad de las pantallas?
6: Para revisar la calidad de la imagen, se tomaron en cuenta el color, el contraste, la uniformidad de la imagen en toda la pantalla y el nivel del color negro.
7: Entre más se logre un negro profundo, es mejor calidad de imagen.
6: Por el contrario, los modelos que solo alcanzan un

0: analizados no cumplieron con todos los elementos para hacer válida la garantía.
1: En 7 pantallas se piden más requisitos de los establecidos para hacerla efectiva.
0: Además, los instructivos de 5 modelos no presentan todos los requisitos de información.
1: En cuanto a los atributos relevantes que presentan las pantallas, se analizaron de forma visual y documental.
0: Se reportan en las tablas de resultados con el fin de ofrecerte más referentes de comparación y que puedas elegir mejor. De los 49 modelos analizados, la mayoría obtuvo una calificación general de muy buena.
1: Esto significa que ofrecen un desempeño ideal para ver televisión abierta en alta definición, películas y contenido en streaming.
0: Incluso, 3 modelos lograron una calificación global de excelente.
1: Y algo interesante es que hasta los modelos con las calificaciones más bajas ofrecen un desempeño aceptable para contenidos básicos y videos por internet.
0: ¿Cómo andan en su relación precio calidad?
1: Las pantallas de 40 y 43 pulgadas tienen un rango de precios de menos de 3,000 a más de 6,000. La mayoría de ellas calificaron con MB.
0: Los modelos de 50 pulgadas son buenos y muy buenos en calidad. Andan de 4 a 8,000 pesos.
1: De las pantallas de 55 y 58 pulgadas, la más accesible calificó con MB. Cuesta poco más de 5,000 pesos.
0: Las más caras de este tamaño calificaron con excelencia. Una cuesta alrededor de 18 mil pesos y la otra casi 21 mil.
1: De los modelos de 65 pulgadas, el de precio más bajo está en poco más de 8 mil pesos y es muy bueno en calidad.
0: En cambio, otro que obtuvo una calificación menor llega a más de 20 mil pesos.
1: El modelo de 65 pulgadas que logró la excelencia tiene un precio de casi 25 mil pesos.
0: Antes de comprar una pantalla, toma esto en cuenta.
1: Sé honesto, ¿realmente necesitas pagar por atributos adicionales? Porque sí, muchas veces terminamos pagando funciones que nunca usamos.
0: Verifica qué conexiones incluye.
1: Y revisa las apps integradas y servicios de streaming disponibles.
0: Recuerda que algunas plataformas requieren suscripción para funcionar.
1: Tips.
0: Cada característica adicional incrementa el precio de una pantalla. Analiza si usarás todas sus funciones.
1: Solicita que te sellen la garantía. Es indispensable para cualquier reclamo.
0: Fotocopia el recibo de compra. El papel térmico se degrada, se borra y por eso debes contar con una fotocopia o respaldo digital.
1: Analiza si conviene la garantía extendida. Algunas tiendas ofrecen ampliarla.
0: Implica un gasto adicional que, ante una avería, puede incluir la reparación o la sustitución de la pantalla.
1: Para conocer más detalles del estudio de calidad de pantallas LED, así como recomendaciones para instalarla y cuidarla, consulta la revista del consumidor en su versión impresa o digital.
0: Ahora vamos a información interesante y muy útil para evitar caer en fraudes, pues estos son cada vez más sofisticados.
1: Que no te metan gol.
0: Boletos falsos, paquetes turísticos fantasma, reservaciones inexistentes. Cada mundial trae consigo personas que buscan aprovecharse de las y los consumidores.
1: Para evitar caer en engaños, desconfía de las siguientes situaciones.
0: Desconfía de ofertas demasiado buenas para ser verdad. Si un paquete tiene precios exageradamente bajos o te presionan para comprar antes de que se acabe, cuidado.
1: Parques turísticos fantasma que prometen servicios todo incluido, pero que no están confirmados, son parciales o inexistentes.
0: Servicios falsos prometen vuelos, hospedaje y entradas, pero al final nada se realiza, no se emiten comprobantes.
1: Y cuidado también con los sitios falsos de internet, mensajes o anuncios que imitan páginas oficiales para robar tus datos personales o bancarios.
0: Otra señal de alerta, personas que se presentan como asesores sin trabajar realmente para una agencia formal.
1: O agencias que solo existen en redes sociales y nunca proporcionan domicilio físico o teléfono fijo. O sea, no existen realmente. Por eso se les dice fantasma.
0: ¿Y cómo puedes protegerte?
1: Primero, verifica la reputación de la agencia, lee reseñas, investiga opiniones y confirma que esté registrada en el Registro Nacional de Turismo.
0: Cuando vayas a pagar, cerciórate de que utilicen métodos de pago seguros. Nada de transferencias a cuentas personales y monitorea constantemente tus movimientos bancarios.
1: Antes de viajar, confirma directamente con hoteles o aerolíneas que tus reservaciones realmente existan.
0: Y muy importante, lee siempre los términos y condiciones. Las agencias formales explican claramente políticas de cancelación, cambios y devoluciones.
1: Además, guarda todo, correos electrónicos, electrónicos, comprobantes de pago, capturas de pantalla.

0: Allá hay mensajes. Esta información puede servir como evidencia en caso de fraude.
1: Y si tienes un problema o detectas alguna irregularidad,
0: acude a la Procuraduría Federal del Consumidor, Profeco.
1: Puedes comunicarte al 55-55-688-7722 o al 800-468-8722.
0: También puedes escribir a asesoría@profeco.gov.mx
1: o denunciar directamente al correo especial del Mundial, denunciasmundial@profeco.gov.mx.
0: En este Mundial,
1: no dejes que te metan gol. Profeco protege tus derechos como persona consumidora.
0: Revista del Consumidor. Si un proveedor no cumple con lo ofrecido en el contrato, acércate a la Profeco.
1: Aquí puedes recibir orientación, asesoría y también presentar tu queja.
0: Y si sospechas que un anuncio puede ser publicidad engañosa, escríbenos a denuncia@profeco.gov.mx.
1: Te invitamos a conocer todos los detalles sobre la edición especial Mundial Social de la Revista del Consumidor en su versión impresa o digital.
0: Síguenos en redes sociales y protege tus derechos.
1: Métete a la cancha de la información y no te quedes fuera de lugar.
0: Procuraduría Federal del Consumidor, medio siglo cuidando a las personas consumidoras.
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3: Con una inversión conjunta de 26 millones de pesos entre Estado y municipio, fue inaugurado el nuevo Centro Comunitario Santa Isabel en Juárez. En este espacio se va a proporcionar diferentes servicios, capacitaciones y actividades para beneficio de los habitantes de la zona norte. La obra fue entregada por el gobernador Samuel García y la alcaldesa Mónica Ollervides, quienes destacaron la coordinación para impulsar este tipo de proyectos. De acuerdo con Ollervides, la construcción del centro se completó en un periodo de 6 meses y forma parte de la estrategia para reducir la desigualdad social mediante servicios gratuitos y espacios de convivencia para las familias.
2: Información nacional.
4: A pesar del subsidio que ofrece la Secretaría de Hacienda al impuesto que se aplica a las gasolinas y el diésel, conocido como IEPS, el 20% del total de las gasolineras en el país venden los combustibles a un precio mayor de lo que marca la estrategia para estabilizar el precio de dichos combustibles, informó el titular de la Profeco, Iván Escalante Ruiz. En el caso de las gasolineras instaladas en Nuevo León, el titular de Profeco mencionó que 56 estaciones de servicio se vuelan la barda con el precio. Indicó que esas gasolineras

0: se encuentran en 17 municipios, entre ellos Monterrey, Guadalupe, Apodaca, Cadereyta y General Escobedo.
1: El 20% restante corresponde a estaciones de servicio que venden el diésel por encima de un margen razonable, y nosotros vamos a continuar vigilando este mercado para garantizar una competencia justa.
0: Para ABC Noticias, Felipe Barrera Jaramillo desde la Ciudad de México.
2: Deportes. Inglaterra y Argentina disputarán una de las semifinales de este mundial en lo que se puede considerar como un clásico en Copas del Mundo, cargado de historia y con tintes políticos. Se han enfrentado 5 veces en el torneo. La más recordada fue hace 40 años en México 86, en la que Diego Maradona se encumbró con la mano de Dios y el gol del siglo para darle el triunfo a los argentinos 2-1. Su primer enfrentamiento fue en la fase de grupos de la Copa del Mundo en Chile 62, con el triunfo británico por 3-1, y los ingleses doblegaron a los argentinos con un 1-0 en los cuartos de final de ese mismo 1966. Clásico en semifinales entre Inglaterra y Argentina. Informó para ABC Deportes Andrés Guerra.
3: Espectáculos.
4: Las estrellas de Mentiras, la serie, llegarán a Monterrey. Belinda, Mariana Treviño y Dana Paola encabezarán una función especial de Mentiras All Stars que se presentará el próximo 16 de octubre en un recinto aquí en la ciudad de Monterrey. El espectáculo reunirá a parte del elenco original del exitoso musical que volvió a cobrar fuerza tras el estreno de la serie en streaming. La preventa de boletos comenzará el 9 y 10 de septiembre, mientras que la venta general arrancará el 11 de septiembre.
5: Ale Burnes para ABC Noticias. 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

0: redacción y locución, Eduardo Garza.
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0: ¿Cómo les amaneció hoy? Martes. Y como siempre lo he dicho, el día más pesado de la semana. Vamos a ver quién anda por ahí. ¿Cómo les amaneció en esta mañana del día de hoy? 818-010-1029. 818-010-1029. ¿Cómo les amaneció el día de hoy? Buenos días, buenos días, buenos días, buenos días.
1: Coco, muy buenos días. Pues mira, por motivos de salud no te había podido saludar, pero ya estoy aquí a la escucha y muchas gracias por alegrarnos la mañana. Gracias, saludos, muy buenos días, Coco.
0: Saludos, compadre, que tengas buen día.
1: Saludos al imbécil de Cocolocho.
0: A rato viene el imbécil de Cocolocho. Buenos días, compadre.
2: Buenos días, Cocolocho. Te extrañé, no vuelvas a hacerlo, tonto.
0: ¿A caray, qué hice? ¿Cocolocho o yo? Porque a ver, déjenme les digo algo. Somos personas completamente diferentes, ¿eh? Cocolocho y un servidor somos personas completamente diferentes. Para que no empiecen a decir que, ay, no, sí. 818-010-1029. Saludos a todos los que ya van a chambear. Todas las mujeres que ya se van maquillando en el coche. ¡Buenos días, buenos días! Ojo, que no van, de manejando, o sea, que van de copilotos y que se van que están maquillando. Hay unas que también manejan al mismo tiempo lo hacen, que es muy peligroso, pero qué habilidad, qué habilidad.
3: Hola, Coco, muy buenos días. Amanecimos bien contentos hoy, la verdad. Ayer fue el primer día de curso de inducción en el niño de tercero de kinder. Siento como si hubiera ido a la prepa, pero ya. Estoy
0: mucho,
3: mucho
0: sí, señor.
3: Más tranquila porque
0: lo
3: fue muy, muy
0: bien. Qué bueno, me da mucho gusto. Saludos a todos. 818-010-1029. Más adelante con Colocho también en esta mañana. Martes 24 grados, la temperatura en Monterrey. Pues ya no sé si nublado o no nublado. Pero pues de que está así el clima o el cielo cerrado, pues sí.
4: Colocho, soy Valentina, ya voy al Summer Camp. Yo salgo el 30 de julio del Summer Camp.
5: Hola, Coco, buenos días. Lindo martes para todos. Nubladito, pero rico. Hay que echarle ganas a todos.
0: Es que está raro, ¿no?
5: Saludos.
0: Saludos, está raro el clima, o sea, está... O sea, nublado, pero no sabes si está nublado, está cerrado el cielo. Ya por ahí la tarde-noche, ya por ahí de las 8 de la noche, se alcanzaba a ver el cielo muy padre. Pero ahorita sí está, pues, cerrado, para que manejen con precaución, señores, porque también ya empieza el tráfico en algunos puntos del área metropolitana, así que manejen con mucho cuidado. Son ya 24 grados la temperatura en Monterrey en esta mañana del día de hoy, martes 14 de julio. Falta menos para la quincena, para que llegue Don Billetín. 818-010-1029 para que mande su mensaje. Buenos días. Todos los que se van a encerrar todo el día, buenos días, señores. Yo envidio mucho a la gente que en las mañanas, digamos, entran a las 8:30 y a las 7 de la mañana ya están taqueando. Con un cocón. No sé, pero los envidio mucho. Yo tengo años que

regresamos. Vamos a ir con Cocolocho más adelante. Para que no se me desconecten. Precaución en Morones Prieto. Está fluido el tráfico saliendo del túnel hacia Morones Prieto. A la gente que viene de San Pedro hacia Monterrey y viceversa. El carril de contraflujo, pónganse el tiro, porque hay gente que no le sabe el carril de contraflujo y es peligroso.

0: Díaz a través de Digital 102.9 en esta mañana de martes 14 de julio. Regresamos con más, señores. Están escuchando en esta mañana la pijama Marnichao. Buenos días a todos.
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2: Las corcholatas para la gubernatura de Morena presentaron una iniciativa para prohibir que el gobernador en turno deje su cargo a la mitad del sexenio para perseguir la candidatura presidencial. La reforma fue encabezada por el senador con licencia Waldo Fernández y recibió el apoyo de Clara Luz Flores, Andrés Mijes, Tatiana Cloutier y Felipe de Jesús Cantú, quienes acudieron al Congreso para presentar esta iniciativa. Cuando se solicita una licencia para ir a competir por otro puesto, en este caso la presidencia de la República, lo que sucede es que generan inestabilidad política que hace que se pierda certidumbre en la inversión, que se paralice prácticamente la economía y que no se generen los empleos suficientes y que tampoco se ponga atención en las obras del Estado. Cuando la atención del gobernador está puesta en otro lado, sin duda alguna, quienes la llevan son los ciudadanos, dijo Andrés Mijes.
1: Información nacional.
3: Con el propósito de prevenir actos delictivos, el Aeropuerto Internacional de la Ciudad de México adquirió nuevos equipos de rayos X con tecnología de punta que permite detectar con mayor eficiencia drogas y artículos prohibidos. Además, inspeccionará carga y vehículos para fortalecer la seguridad de las operaciones. El Grupo Aeroportuario Marina informó que 3 de los 4 equipos son de tipo portal, estructuras en forma de arcos de gran altura dotados de tecnología de vanguardia que pueden revisar hasta 100 camiones por hora en modo escaneo continuo y sin detener su marcha, apuntó el Grupo Aeroportuario Marina, que el uso de esta tecnología refuerza la seguridad perimetral y el control de acceso. Además, previene actos de interferencia ilícita, intrusiones y riesgos operacionales. Para ABC Noticias, Felipe Barrera Jaramillo, desde la Ciudad de México.
1: Deportes.
4: Y las semifinales de la Copa Mundial de este campeonato reunirán a Francia, España, Inglaterra y Argentina, un hecho que solo se había presentado en 2 ediciones anteriores de este torneo. La primera ocasión fue en México 70 con Brasil, Uruguay, Italia y Alemania, mientras que la segunda ocurrió en Italia 90 con Italia, Argentina, Alemania e Inglaterra. Francia enfrentará a España el martes y Argentina va contra Inglaterra el miércoles. Informó para ABC Deportes Andrés Guerra.
1: Espectáculos.
5: Emiliano Aguilar volvió al centro de la polémica tras protagonizar una pelea durante el Bellico Fest 2026, realizado en Los Ángeles. En redes sociales comenzó a circular un video donde se observa al cantante enfrentándose a golpes con otro hombre mientras varias personas intentan separarlos. Horas después, el hijo de Pepe Aguilar rompió el silencio y aseguró que el altercado ocurrió porque el sujeto presuntamente lo había amenazado desde hace más de un año. Incluso afirmó, le dimos en su Mauser, dejando claro que no se arrepiente de lo ocurrido. Hasta el momento no se han reportado consecuencias legales por el incidente.
6: Ale Burnes para ABC Noticias. 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
4: Son las 8 de la mañana con 10 minutos. 8 de la mañana con 10.

Entonces, para que estén platicando, Hasta el fin del mundo es una película que pues trae un buen tema del amor, del reencuentro con ese amor que nunca se olvida. Y que aquí lo hemos platicado. Entonces, más al rato tendré la oportunidad de platicar con Aislinn Derbez y Mauricio Ockman, para que estén muy al pendiente de la Pijama Morning Show, ¿ok? Bueno, los invito para que sigan mandando su mensaje 818-010-1029. 818-010-1029. Son 24 grados la temperatura en Monterrey. ¡Sí, señor! Así que saludos a todos los que van en el tráfico. A ver, ¿dónde? Yo por lo menos el día de ayer y hoy, creo que ya esta semana la he notado mucho más relajada a comparación de la semana pasada, que todavía se sentía pues el trafiquito, ¿no? ¿Cómo se siente ahorita? ¿Cómo está? Díganme, ¿alguna calle, alguna avenida que esté cargada para que, bueno, pues la gente se vaya preparando? ¡Atención, señores! 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Regresamos con más, señores. ¡Buenos días a todos!

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2: Bueno, señores, 8 de la mañana con 30 minutos. 14, no es cierto, 24 grados. Hoy es 14 de julio. Oigan, tenemos invitado, les dije desde muy temprano que hoy me iba a estar acompañando en la cabina de Digital 102 de Andrés Mijes, porque ya andas, pues ahora sí que para arriba y para abajo, Andrés. ¿Cómo estás? Buenos días.
3: Muy bien, Coco. Qué bueno que nos bajaste 10 grados.
2: Bueno, estaría. Oye, ¿tú qué eres? ¿Team frío o calor, Andrés?
3: Yo soy team calor.
2: O sea, sí, gusta el calor.
3: Yo soy friolento,
2: el frío nomás no.
3: El frío nada más no se me da, pero me gusta mucho el calor, lo disfruto mucho. Yo creo que es más fácil echarse aire que luego encontrar una cobija, ¿no?
2: Pero no te pasa de que cuando hace mucho calor dices, bueno, yo prefiero estar como que tapadito.
3: No, señor.
2: A estar sude y sude.
3: Se antoja una carta blanca.
2: Perdón. Oye, Andrés, no pasa nada. Dime, ¿qué andas haciendo por acá? Y yo sé que andas, obviamente, visitando a la gente, escuchando a las mujeres, que eso me llama mucho la atención. Te he visto en diferentes reuniones donde exclusivamente hay mujeres.
3: Sí.
2: ¿Cuál
3: sí.
2: es la problemática que normalmente una mujer hoy en día, en pleno 2026, te dice, Andrés, está pasando esto?
3: Bueno, primero que nada, Coco, pues estoy en esta nueva etapa de mi vida política buscando ser el coordinador estatal de la transformación en Nuevo León. Y bueno, sí, reuniones con mujeres es parte de, porque yo, si tú me preguntaras quién es mi héroe o mi heroína, fue mi madre. Mi madre sigue siendo mi heroína, ya falleció hace 3 años y ella siempre me impulsó a ser un hombre de bien, a estudiar, me inculcó valores como la disciplina, el estudio, el trabajo, la verdad, en su entender de ella, porque mi madre fue puestera y estudió hasta primero de secundaria, pero siempre me inculcaba el que fuera un hombre de bien. Y por eso yo veo a las mujeres y las admiro mucho, porque yo veía en mi madre la persona multitask, multitarea. O sea, ella en la mañana se levantaba, me daba de desayunar, después preparaba la comida y se iba al puesto y regresaba yo y comía y estaba un ratito ahí conmigo y me decía, haz la tarea y vámonos al puesto y en la noche órale a dormir. Entonces, a la mujer hay que apoyarla en todos los sentidos, a nivel profesional, a nivel hogar, brindando la seguridad que debe de brindar la autoridad. Nosotros tenemos que cuidar que la mujer tenga certeza de poder caminar sintiéndose segura, que tenga la certeza de que hay oportunidades laborales de la misma naturaleza que las que tienen los hombres, o sea, que a trabajo igual, salario igual, las mismas oportunidades de crecimiento, oportunidades como tener lugares seguros donde dejar a sus hijos cuando van a trabajar, que los dejan en una guardería. Por eso yo platico mucho con las mujeres, porque además es importante conocer de viva voz, porque si alguien conoce de economía, por ejemplo, es una mujer ama de casa, ¿no? Que sabe cuándo subió
2: administrar,
3: el frijol,
2: claro.
3: Cuándo subió el arroz, y cuándo subió el tomate y la cebolla, y que administran el gasto público y que hacen todo por sacar adelante a sus familias. Yo por eso me reúno con ellas, para buscar también una solución a la problemática que hay en Nuevo León, porque casi todos los enemigos que tenemos en Nuevo León le afectan a la mujer. La movilidad la obliga a levantarse muchísimo más temprano. Si es madre trabajadora, pues se levanta temprano, deja la comida, porque se dura una hora y media, 2 horas esperando el camión. El tema de la contaminación, pues, también las afecta, la inseguridad, la falta de agua. Fíjate, ahora que hubo hace 2 años esta crisis de agua, las que salían con la cubeta y el bidón, y tú eran las mujeres.
2: Eran las señoras,
3: ¿eh?
2: Claro.
3: Eran las señoras. Entonces, sí, es. Por eso ese es mi trabajo, platicar con ellas y saber qué es lo que quieren que se haga, porque hay que pasar de los problemas comunes a las soluciones comunes, tomando en cuenta todos los sectores. Y a toda la población, pero principalmente a las mujeres.
2: Eres una persona, Andrés, que ha estado mucho tiempo en el servicio público. Una vez escuché decirte que tu mamá te decía, el día de mañana que estés dentro del servicio público, ayuda a la gente, sé honesto, cumple con lo que dices y lo has logrado.
3: Sí.
2: ¿Qué es lo que normalmente, la gente, las mujeres ya me decían lo del trabajo, todo ese tema, pero que te han pedido algo extraño como alcalde,
3: que
2: te han dicho así como que digas?
3: Fíjate que, digo, me piden cosas muy, a veces muy triviales para mí, ¿no? Pero me dicen, oiga, ¿dónde queda el palacio? cuando tienes un teléfono inteligente y le puedes decir al Siri, ¿verdad? Oye, Siri,
2: claro, ¿dónde está?
3: Dame la dirección del Palacio Municipal de Escobedo, ¿no? Pero le mandan un mensaje al alcalde. Y pues yo ya tengo ahí una contestación ya preparada.
2: Sí, automática,
3: para
2: claro.
3: Para que luego se los mando. Digo, esas son de las cosas que dices, bueno, pero el ciudadano de repente a lo mejor dice, pues no, pues el que sabe es el alcalde, pues le voy a preguntar al alcalde, ¿por qué le voy a preguntar a Siri, verdad?
2: Pero son cosas que sí se han dicho. O sea,
3: claro, te preguntan de esas cosas así muy triviales, ¿no? Ahorita, por ejemplo, lo que mucho me preguntan es, oiga, ¿dónde está el Costco de Escobedo? Porque quiero llegar al Costco y ahí les mando la ubicación, ya tengo la ubicación pregrabada para mandársela a la ubicación del Costco, ¿no? Bueno, pues así es, son cosas así que yo digo, bueno, yo estoy para contestar todo, pero yo pienso que debería de ser más para cosas de gobierno, ¿no? Oiga, claro. O reportar un bache, reportar cosas así del tema de gobierno, pero no, son cosas así, sencillas.
2: Oye, dime algo, Andrés, sabemos que todo esto es, al final del día, vas por la grande, como le llaman, la gobernatura. ¿Has pensado el día de mañana que seas gobernador? ¿Qué es como que lo principal que quieras hacer? Porque al final del día, a ver, es como uno cuando tiene un proyecto, el día sí. Que ponga mi negocio, quiero ponerlo de esta manera, y quiero vender esto, y quiero... Pero en tu caso, dices, a ver, el día que sea gobernador y que la gente de Nuevo León se sume a la 4T, que sea parte de este gran movimiento, todo lo que esté pasando, de esa transformación que le llamamos de la 4T norteña, ¿qué has pensado tú en hacer? Que, a ver, yo mañana que sea gobernador, lo primero que voy a hacer, o sea, lo primeritito en mi lista es esto.
3: Lo primero, Coco, que hay que hacer como gobernante es hablarle a la ciudadanía con la verdad. Mira, yo veo entre una mezcla de coraje y tristeza la forma en cómo el gobierno manipula la información, el gobierno del estado. Mira, se nos prometió desde el último informe del gobernador, nos dijo en tiempo y forma va a estar terminado el metro para el mundial. Y son 100 kilos de soberbia, pero que se podían remediar con un gramo de humildad. Si un mes antes el gobernador hubiera dicho, no lo voy a terminar, les ofrezco una disculpa, tuve problemas financieros o técnicos, nadie hubiera dicho nada.
2: Sí, claro.
3: Y se hubiera enaltecido el gobernador. Pero no, pueden más 100 kilos de soberbia que un gramo de humildad. Eso es lo que yo haría, hablarle a la gente de
2: tal
3: frente,
2: cual.
3: Tal cual, con la verdad, decirles cómo son las cosas. Porque eso es lo que va a consolidar una relación seria entre gobierno y sociedad. Pero también hay que escuchar a la gente. Hay que sentarse, hay que hacer mesas de trabajo y hay que pasar de los problemas comunes a las soluciones comunes. Hay que sentarse con ellos, con los actores sociales, con las cámaras de empresarios, con los empresarios, con las universidades, con los sindicatos, con las organizaciones de la sociedad civil, a diseñar las políticas públicas que requiere solucionar, o sea, que se requieren para solucionar los problemas del
2: Estado. Fíjate, este tema de que acabas de mencionar de lo del metro, mucha gente lo decía, yo también lo pensé, dije, a ver, güey, dinos mejor la verdad, señores, cuestiones climatológicas, dinero, lo que
3: técnicas.
2: No va a estar listo, o sea, que y así tal cual, así
3: no
2: como es.
3: Nada.
2: Así como es en redes sociales el gobernador, que es de repente medio chilerón, así sí. No se hubiera dicho, no va a estar listo, pero la solución va a ser esta, por lo pronto.
3: Claro.
2: En un par de años va a quedar listo, pero sí, había una campaña publicitaria.
3: Completamente.
2: Mijes, donde decía.
3: En tiempo y forma.
2: Exactamente. Entonces.
3: Una campañota.
2: Es como
3: carísima.
2: El tipo que te debe dinero y que te dice, te pago el viernes, y llega el viernes y no te paga. Entonces tú le dices.

0: Con la García, en la ampliación de Venustiano Carranza, de Miguel Alemán, en el Interpuerto Monterrey, en el Parque de Innovación Tecnológica. Oiga, yo sé cómo funciona y que hay que tener un proyecto ejecutivo para ejecutar la obra, pero sobre todo, Coco, y a la gente que nos escucha de Digital 102.9, hay que tener garantizados los recursos para su terminación. Yo no tendría la irresponsabilidad de iniciar una obra y luego andar pidiendo prestado.
1: No, es horrible, no. Claro.
0: O tener garantizado el préstamo.
1: Ajá.
0: O sea, sí, pedir prestado.
1: Cosa que pase.
0: Sí, porque sí, que el Congreso y que se enojaron y que el otro y que me peleé con aquel, con el otro, ya está garantizado, sí, el recurso, ajá, para que se termine la obra y no estar batallando. Eso es lo que se debe de hacer, tener planeación.
1: En el tema de seguridad, Andrés, de pronto vemos que si el Black Hawk y todo ese rollo, que si la Torre Nueva, ¿tú querías en
0: qué bueno tema? Qué bueno que lo dices, Coco. Mira, ayer vi un post del gobierno del estado donde dicen que se disminuyeron los índices de inseguridad un 80% gracias a Fuerza Civil. Y sí, pues sí, Fuerza Civil tiene mucho que ver con la seguridad, pero ¿y dónde queda el Ejército, la Guardia Nacional? ¿Dónde queda la Marina? ¿Dónde quedan las fiscalías, las policías municipales? Y yo le recuerdo al gobierno del estado que es gracias a todas las dependencias de seguridad que trabajamos coordinadamente bajo el plan de seguridad de la presidenta Claudia Sheinbaum, que es como hemos logrado reducir los índices de inseguridad. Yo les recuerdo, en Escobedo mataban 10 al mes cuando yo llegué y ahora es un promedio de 1 por mes. Estos últimos días hubo incidentes ahí que lamentablemente perdieron la vida gentes, pero estamos machacando para que no suceda. Entonces, ese es el promedio que tenemos en lo que va del año, 1 por mes. Por ahí hay campañas que quieren hacer creer que en Escobedo tenemos inseguridad, pero que no se equivoquen, hombre. No pueden andar pretendiendo hacer campañas cuando las cifras ahí están dichas y elaboradas por la propia mesa de paz del gobierno del estado.
1: Perfecto. La verdad, se vienen cosas interesantes, Andrés. Sé que vas a andar para arriba y para abajo. ¿Cuándo se define ya quién se queda en Morena?
0: Esto es una suposición. Yo creo que a principios del mes de agosto ya se define quién es la persona que va a ser el coordinador estatal de la transformación. Esto se define, ya te lo había comentado en otras veces, como con una encuesta.
1: ¿Interna?
0: Eso sí. Es una encuesta abierta a la población.
1: Ah, okay.
0: Es una encuesta, ojo. Hay un universo de 4,5 millones de votantes y se va a entrevistar a 2,000-3,000 personas. Entonces, hay que estar muy atentos. Por ahí van a buscarlos. La encuesta puede ser digital, puede ser a través de teléfono o puede ser presencial. Entonces, pues cuando les pregunten ahí, pues la respuesta es mijes por donde te fijes.
1: Mijes por donde te fijes. Oye, ¿qué opinas de la gente que está también, digamos, compitiendo con eso, que es Tatiana Cloutier? Waldo.
0: Mis respetos para todos ellos y cada uno de nosotros.
1: ¿Te llevas bien con ellos?
0: Con ellos perfectamente. Cada uno de nosotros tenemos un perfil de trabajo, de trayectoria en el servicio público. Y yo, eso es algo que quiero decirle a la gente. Yo soy y siempre he sido un hombre que busca ser factor de unión. Entonces, si yo no soy el favorecido con la encuesta, yo voy a apoyar a quien quede, sea mujer, sea hombre, para trabajar, porque lo verdaderamente importante es el proyecto de nación de la presidenta Claudia Sheinbaum, que para mí es el mejor para México y que es importante que ya la transformación llegue a Nuevo León y construyamos el mejor Nuevo León de la historia.
1: Y yo les voy a decir algo, las últimas semanas he ido mucho a Escobedo, ahí vive mi papá muy cerca de la presidencia, ahí en la Flores de Magón, y me encantó ver cómo el municipio, a ver, por la parte que yo circulé, que es la Juárez, y luego parte acá desde el centro, la cabecera municipal. Lo que me sorprendió, Andrés, es muchos negocios. O sea, ya empiezas a ver, y me decía la gente tuya del gobierno, decía, a ver, la orden de Mijes en su momento y hasta la fecha es que la gente de Escobedo se quede en Escobedo.
0: Sí, que
1: o sea, la idea es que no salga del municipio.
0: Que viva en Escobedo, que trabaje en Escobedo y que ahí satisfaga sus necesidades de servicio. Hemos tenido un boom impresionante de negocios en estos últimos 2 meses.
1: ¿Y lo que viene?
0: El hotel que está ahí en Sendero, el Costco, el Centro de Distribución de Mercado Libre, nada más esos 3 negocios generan 5,000 empleos.
1: No, y ahí viene el Sam's Club en Mirasur.
0: Y viene un Sam's Club ahí en Mirasur, ahí por la avenida Raúl Salinas, que acabamos de remodelar una parte importantísima de Raúl Salinas. Quedó bien bonito, ahí ya estamos a punto de terminar. Había una obra de agua y drenaje, que como todo lo que hace el gobierno, tardada, y bueno, pero afortunadamente ya terminaron y ya vamos a pavimentar. Por eso nos tardamos, mucha gente nos criticaba por eso, pero pues bueno, la gente no tiene la culpa de desconocer a quién tiene la responsabilidad. Pero sí, muy,

0: transformado, hemos hecho mucha obra pública y lo que pretendemos es que los ciudadanos de Escobedo vivan bien, que no batallen y que tengan un buen gobierno.
1: Andrés, muchas gracias por la visita, siempre es un gustazo verte, saludarte, platicar contigo, y me gusta tal cual que eres transparente, nunca volteaste a ver tus hojas, o sea, ahí está la información y es una plática tal cual, como debe ser con el ciudadano,
0: Sí, traigo el acordeón, pero no lo uso.
1: Gracias, Andrés, tus redes sociales.
0: Mis redes sociales, Andrés Mijes MX, en todas las plataformas, en Instagram, en Facebook, en X y en TikTok.
1: Vamos a ir a más, señores, a través de Digital. Gracias, Andrés, que tengas buen día.
0: Saludos a todos de Digital 102.9. Gracias, Coco.
1: Hoy no me trajiste tacos, Andrés.
0: No, hoy no me mataste
1: el hambre. Hoy te fallé. Gracias, Andrés, buen día.

0: Bueno, señores, continuamos con más a través de Digital. Y atención, atención a toda la gente que está escuchando Digital 102.9, porque les tengo información importante a esta hora de la mañana, cuando son las 8:49. Pero antes, les quiero decir a todos ustedes que... Más bien, no, yo no. ¿Qué pasó? ¿Qué pasó, mamá Lucha?
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1: Bueno, señores, antes de continuar con más a través de Digital 102.9, les quiero dar una información. 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
1: Vamos a ir a más, señores. Regresamos porque más adelante, para que se conecten al Facebook de Digital 102.9 en las redes sociales, platicaré con Aislinn Derbez y Mauricio Ockman a hablar de su película.

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19: Señores, en la número uno, son las 9:15 a.m. ¿Podrían cerrar la puerta, por favor, chicas? Porque grito mucho y abajo está el que quiere. Señores, en la número uno, está con nosotros en la cabina de Digital 102.9, Aislinn de Reyes y Mauricio Ockman.
20: ¡Aquí andamos, aquí andamos!
19: Yo sé que andan un poquito desvelados, chicos, pero vamos a tratar de pasarle bien el día de hoy. Todo el mundo, yo tengo ya 20 y tantos años desmañanándome, entonces ya estoy muy acostumbrado, Aislinn. Todos los días me levanto a las 5 de la mañana, duermo 3 horas, sí me afecta, pero aquí estamos. ¿Cómo están, chicos? Yo sé que ayer estuvieron en la premier en Galerías Monterrey de esta película Hasta el Fin del Mundo, que yo ayer estaba viendo la historia, no sé cómo termina, quiero ir a verla. Le decía a mi esposa ayer que digo, veo el trailer y digo, va a terminar mal, o sea, fuerte. Pero no sé, también me puede llevar una sorpresa. ¿Cómo están? Platíquenme de cómo se han sentido ahora juntos en este proyecto que alguna vez se platicó entre ustedes. ¿Qué se iba a realizar?
21: Ay, pues muy contentos, ¿no? O sea, primero que nada, felices por el recibimiento. La verdad es que ayer en Galerías Monterrey, no sé cuántas personas había, pero estaba llenísimo. Sí. Y sé que estuvieron ahí desde temprano esperándonos. De verdad, se siente muy bonito. Agradecemos mucho el cariño de toda la gente de Monterrey. Nos recibieron muy, muy bonito. Y este... y pues estamos felices de compartir esta película que ha significado tanto y que tardamos pues muchos años en hacerlo realidad y en poderla compartir con todos.
19: Dime algo, Aislinn, es una película que tú ya habías leído hace muchos años y que tú la tomaste, o sea, tú la guardaste y dijiste, algún día la voy a hacer. ¿Por qué guardarla tanto tiempo?
22: No es que la haya guardado tanto tiempo, lo que pasa es que sí fue un proceso complicado, porque primero la íbamos a hacer cuando estábamos casados, luego nos separamos, y entonces ahí como que fue cuando se pausó, porque el director siempre quiso que la hiciéramos nosotros dos, y nosotros estábamos dudosos, pasando por procesos muy complicados, difíciles, y yo ya no sabía si la iba a querer ir a hacer con Mauricio.
19: Sí, claro, llegó un momento en el que dices, no.
22: Pues, estábamos ya separados, entonces, y aparte, el género, porque al no ser comedia, como que nos estaba costando más trabajo levantar la película, como que no estaban creyendo mucho en la película por ser drama, por ser romance, como que nos ponían muchas trabas, nos cerraban muchas puertas, entonces sí estuvo muy complicado levantar la película, por eso se tardó tanto. Y una vez que ya se levantó, pues es toda la preproducción, toma mucho tiempo hacerla, y luego la postproducción tomó otros 2 años. Entonces sí ha sido como un proceso sumamente lento.
19: Yo vi el tráiler y he visto escenas, el behind the scenes de esta película. ¿Qué tan difícil es después, Aislinn, de tanto tiempo, de que sí, no, sí, no, ¿cómo le llegaste a decir a Mauricio, oye, ¿te acuerdas de aquella película que nos dijo? ¿Cómo fue ese momento? O sea, platíquenme la primera vez, porque a ver, sé que en un podcast lo platicaron, pero a ver, eso no fue la primera vez. Obviamente, desde antes, ¿cómo fue? Yo sé que se ha tenido una relación muy buena después de su separación, pero ¿cómo fue la primera vez que le dijiste, oye, Mauricio, ¿te acuerdas de la película? Te contestó de que, no me interesa, la verdad, no, yo voy a hacer otras. O sea, ¿cómo fue esa? ¿Cómo compartirle el proyecto y decirle, vamos a hacerlo, güey, ándale, vamos a hacerlo?
21: Yo fui muy insistente, ahí sí lo tengo que confesar. Yo insistía, o sea, en cada, no sé, pasaba cierto tiempo y le decía, ¿qué pasó con esa película? Ya sabes, si necesitas actor, me avisas. Así como que fueron como dos o tres veces, ¿verdad?
22: Sí.
21: Y luego ya pasó el tiempo, o sea, pasó el tiempo y un día me dijiste, pues, ¿qué crees?
22: Sí, se va a hacer. Y en una de esas...
21: Hay vacante.
19: ¿A poco así? O sea, realmente tú, así, o sea, tú estabas de que, oye, Aislinn, hasta sí, el fin del mundo.
21: Claro. Yo,
19: es que le decías a Aislinn, o sea, cuando de repente estaba en una plática de, oye, la niña ocupa ciertos útiles para el colegio. Sí. Y Mauricio, oye, la película, no estamos hablando de eso, Mauricio, los útiles. O sea, ¿cómo recibías esa indirecta de Mauricio?
22: ¿Estuviste tú en esa llamada o qué?
19: No, pues me imagino.
21: Sí, alguien le contó. Sí.
19: ¿Cómo recibías eso?
22: Pues era raro, porque al principio como que yo decía, híjole, es que me da miedo como que hacer esta película cuando ya no estamos juntos, está raro. Como que sí está raro, porque es muy, muy romántica, es muy pasional también la peli.
19: Claro.
22: Está fuerte.
19: Tiene sus escenas picaronas, sí. Aquí le hicimos en Monterrey, picarona, es picarona.
21: Es picarona.
19: Es picarona la película.
21: Es un drama picarón.
19: Sí, picarón.
21: Fíjate, cuando me preguntan, ¿qué género es? Un drama picarón.
19: Exacto, así pues, picarón para que la gente la vaya a ver, la disfrute el 23. Pero entonces tú decías, ay, es que... ¿Y llegaste a pensar en alguien más? Decir, a ver, no, Mauricio, a ver, dime la verdad, Aislinn. Y dije, no, Mauricio descartado, ¿tal quién?
22: No,
21: hasta nuevo decir, aviso, ¿no?
22: Sí, tuvimos que darle una vuelta a todos los actores.
19: ¿Pero en quién pensabas más? ¿Quién
22: decías, a ver, nos convencía.
19: ¿Pero quién estaba hacia arriba? Que bueno, si no lo voy a hacer con Mauricio porque no quiero yo ahorita mezclar nada de eso. No,
21: ándale, quiere nombre.
19: ¿Cuál puede ser? Debe de haber a alguien.
22: Ricky Martin.
19: Posible, que ¿por qué no? Ay, la, o sea, actúa bien, Ricky Martin.
22: Sí. No. Jacob Elordi.
21: Pero no le llegaron al precio.
19: No, dijeron, no más tenemos esto de presupuesto.
21: Agarremos este que es Región 4, nos sale.
19: Y además ya lo conozco. Y ahí
22: a
19: le puedo.
22: A Tom Cruise, ¿no? Porque se parece un poquito.
19: Oye, estaba viendo esta trama donde el amor gana. Yo le he platicado aquí al aire muchas veces que hemos tocado esos temas de cuando un amor regresa después de tanto tiempo, el amor que nunca se olvida, el verdadero amor, y eso se trata la película, ¿no? Donde alguien se conoce espontáneamente en una situación complicada, de pronto la vida los aleja por una cuestión también, de así como fue, y pasan años y se reencuentran. ¿En esa parte del amor ustedes creen que sí funciona? Les pregunto esto porque yo lo he platicado al aire. Y dicho, a ver, cuando ya se probó una vez, después de tanto tiempo, es complicado que vuelva a funcionar.
21: Híjole.
22: Depende.
21: Sí, yo creo que depende, ¿no? Yo creo que sí depende mucho del amor, de la historia y de cómo se vivió, ¿no? Y yo siento que depende mucho de, sí, de la historia, de las circunstancias y de ambas partes, ¿no? Para que pueda volver a darse algo, ¿no? O sea, siento que depende mucho de la historia individual que viva cada quien y de cómo se vivió ese amor, ¿no? Porque creo, y ya lo hemos dicho en otras ocasiones, creo que muchas veces ya no funciona porque la gente tiende a lastimar o a dañar tan profundo
22: que es irreparable.
21: Ajá, que se vuelve como irreparable.
19: Claro.
21: Pero cuando no.
22: Cuando no y trabajas en los problemas que hubo, trabajas en ti y le das. Y empiezas desde otro lugar. Si tú vuelves a hacer las cosas desde el mismo lugar, vas a tener los mismos resultados.
19: Sí, donde te quedaste, ¿no?
22: Por supuesto, ¿no? Que la mayoría de las veces no funciona porque la gente no cambia, no reflexionó, no se transformó y volvió a hacerlo todo desde el mismo lugar y entonces obtiene los mismos resultados. Pero si hubo una transformación profunda y lo haces desde otro lugar, yo creo que sí puede ser posible.
19: Oigan, ustedes como productores de esta película, estaba yo viendo el tráiler, ¿qué tan complicado fue llevar la historia como a esa época? ¿Está basada en eso? Vi que eran hechos reales, ¿vale? Platíquenme eso. O sea, ¿le sucedió a alguien o simplemente fue como una anécdota y lo escribieron? ¿Cómo fue?
22: Pues mira, esa pregunta es más para el director, porque sí, al parecer un amigo del director
19: vivió, pasó por eso.
22: Pasó por una situación así. Entonces, no nos ha contado muchos detalles, pero sí está basada históricamente en la época de Franco, está basada en un accidente que tuvo un amigo suyo, entonces sí.
21: Qué bueno, a ver, corrígeme si estoy mal, porque el director, que es Emiliano Castro, con su esposa Melina, ellos escribieron el guión. Sí. Originalmente está basada en un hecho que sucedió en Argentina, sí, ¿no? En la época dictadura. De la dictadura en Argentina, por cuestiones de como de coproducción y realización y todo, se fue a España y entonces.
22: Ajá. De Franco.
21: Exacto, a la dictadura de Franco. Pero digamos que sí fue una historia que le sucedió a unos amigos y ya nada más la adaptaron, haz de cuenta que de dictadura a dictadura, ¿no? De sí, Argentina claro, a España para lograr esa coproducción, pero la historia de amor de ellos no sé qué tan ficcionada o qué tan real fue. Pero sucedió.
19: Pero
21: ¿no?
19: Hay que verla el 23 de julio,
21: el 23
19: claro.
21: De julio la tienen que ver porque aparte creo que mucha gente se va a identificar no solamente con la historia de amor de ellos, sino con cada personaje tiene su arco dramático donde tienen que aprender pues muchas cosas de la vida, ¿no?
19: Para irse preparando, es una película obviamente B15, ¿no? O sea,
21: sí, yo podemos creo que
19: desciéndolo de las escenas así picaronas sí. Que hay. No, si hay escenas así picaronas.
22: Sí, adolescentes sí pueden verla. Sí.
21: Adolescentes.
19: No, a veces saben más que uno los adolescentes. Se informan más que uno. Entonces, pregunto.
22: No, para niños no.
19: No, yo era un chavito de 10 años que, yo quiero ver la Slim y no, pues no aplica, ¿no?
21: Pues si le tapan los ojos. Puede ser.
19: Oye, pero también tiene sus toques de comedia, ¿no? O sea, poquitos ahí, digo, es más romántica, pero sí tiene ahí como que.
21: Es que la situación, o sea, más que sea comedia, hay situaciones
19: que aplica.
21: donde sí, o sea, te tengo que confesar que yo la vi ahorita en pantalla grande con los exhibidores y bueno, lloré como Magdalena y eso que pues sabía, la hice todo y te sensibiliza muchísimo, pero sí hay momentos dentro del drama o de la tragedia que hay como esos momentitos donde te ríes un poquito.
19: Sí, claro, sí. Que está esa jiribilla, sí, digamos. Sí. A ver, díganme algo de la película. ¿Cuál fue la escena más complicada? La más complicada y la más divertida. Para prepararme el 23 que la vaya a ver, diga. Sí. Esta escena, sé que les batalló. ¿Cuál fue que digan? A ver, dime. Esta escena fue la peor, la más complicada. Batallamos por esto y por esto.
22: Hubo una escena que yo creo que ha sido la más difícil que he hecho en toda mi vida, porque no tanto actoralmente, sino físicamente fue horrible, porque nos tuvieron. Yo es el peor frío que he pasado en mi vida entera. Y eso que yo me
19: he metido. Y vayas que ha estado, ajá.
22: Yo me he metido al lago congelado en el Polo Norte, o sea, en Noruega me metí al
19: río. Al hielo, todo, tal cual.
22: O sea, he hecho club del hielo, todo, me he metido a los hielos. Bueno, nunca en mi vida había vivido el frío que viví en esa escena donde estamos en la lluvia. Bajo la lluvia, cuando nos estamos como que peleando y luego nos reconciliamos en la lluvia. Acuérdense de esa escena, nos estábamos.
19: O sea, estaba haciendo mucho frío.
22: Hipotermia. O sea, literal, principios de hipotermia. ¿Verdad?
21: Yo literalmente me quedé.
22: No podía
21: así,
22: hablar.
21: No podía ni hablar. Todos los músculos se me tensaron. Sí. Todo el cuerpo. O sea, era algo.
22: Porque estábamos
21: humanamente.
22: En España,
21: sí.
22: En España, cuando. En invierno. Y el invierno en España.
19: Es fuertísimo.
22: Y además estábamos había viento. Menos. Y además estaba el agua. El agua de la lluvia fría. Entonces, imagínate estar en 0 grados. Sí. Con lluvia y con viento.
19: Es horrible.
22: Y por mucho tiempo que duró la escena, que tú te metes a los hielos y son 3-5 minutos y te sales. Aquí fue. Pues 40 minutos en esa temperatura, ya tu cuerpo empieza ya como a
21: O sea, a colapsar, sí. Y eso que era ahí escena de beso, ahí todo, yo era así como, caliéntate.
19: Ya estabas duro por el frío. Ya nada más falta la calentadita, o sea, ya estabas durón.
21: Pero terminamos, o sea, era como, no sé. Nos aventamos unas buenas horas haciéndola, no nos podemos meter, y había un hotel ahí cerquita y nos llevaron y nos metieron en agua caliente. Claro. Y era ahí ahí estuvimos como media hora.
19: Sí, tratar obviamente de volver a la temperatura al cuerpo, ¿no? Que la hipotermia y es horrible. Sí. Y a ver, la escena más complicada en cuanto a ponerse de acuerdo, porque al final del día ustedes como productores ejecutivos están metiendo ahí, a ver, un momento en el que, a ver, se conocen muy bien. Pero llegó un momento en el que dijeron, mejor yo acá. Si a mí me pasa con un reel que voy a grabar y que me ando peleando, imagínense ustedes en una escena que dijeran, no, es mejor así. No, es que aquí dice que así, es que, ¿dónde me caigo aquí? ¿Les pasó?
21: Digo, la verdad es que siempre fluimos muy bien y eso es algo que hemos tenido a nivel.
19: Ay, pero ¿a poco nunca se enojaron? Yo no lo voy a hacer así. Nunca.
21: La verdad es que no.
19: O sea, no se malvibraron.
22: Nos enojamos con los demás a veces, ¿no?
21: O sea, yo
19: con la otra producción.
22: O sea, Mau conmigo, Mau y yo nunca nos enojamos.
21: Realmente hacíamos equipo para que fluyera. Era como de repente, oye, se está atorando esto, ¿en qué te ayudo? Sí. Porque pues la realidad es que ella es más productora, la patrona, jefa, ¿no? Mi jefaza de la peli. Y entonces sí era como yo decirle, oye, ¿qué necesitas para que esto fluya? Entonces era como, no, es que esto está tenso allá.
19: Si no, no te paga, acá. Mauricio.
21: No, pues había que morder el cheque.
22: No, pero también me ayudaba mucho como a decirme cosas que yo no me daba cuenta, como que me decía, esto está pasando y ya viste que esto no está funcionando, que hay este problema, y entonces yo como que me ayudaba, más que nunca hubo roces.
21: Hacíamos equipo.
22: Sí, con él no había roces, había roces más bien con...
19: Con la demás producción.
22: Con la demás producción, sí.
19: Oigan, y de momentos así libres en el cuando están grabando, ¿qué hacen? O sea, ¿juegan PlayStation? ¿Juegan Uno? No, ¿comen? No, ¿duermen? ¿Qué hacen?
21: Estaba nuestra hija con nosotros.
22: Sí, entonces, cuidar a la hija.
21: Entonces era como hacer equipo dentro y fuera de escena.
19: Sí, porque a lo mejor pensaría, ¿dónde está Mauricio? No, ya se fue a jugar PlayStation. No. Está jugando dominada, está viendo el fútbol. Ay, o sea, sí. les
22: ¿qué? Lo mato.
19: ¿Dónde está jugando PlayStation
22: en
19: línea?
22: Ahí sí roces. No. Si no se pone a cuidar a su hija, sí, mira.
19: Pero sí había tiempos libres donde tenían, no sé, un par de horas, tres horas, pero no se podían mover de ahí y que estaban con la niña, siempre.
21: Sí, o sea, era como que nos
22: ensayábamos.
21: Sí, o ensayábamos, o realmente era como, ahorita yo estoy libre, yo me voy con Kai, tú estás libre, tú te vas con Kai. O sea, era como que los tiempos libres.
19: Ajá.
21: Estábamos con nuestra hija, porque sí, o sea, eran los dos en escena, los dos haciendo, también para ella fue como, digo, iba a la escuela y todo, pero sí nos dividíamos la chamba, ¿no?
22: Sí.
19: Señores, no se pueden perder Hasta el Fin del Mundo el 23 de julio en todos los cines, vayan a verla, digo, hicimos una platiquita un poquito diferente, porque te van a andar en promoción y él me dijo, ay, ¿quién es el productor? ¿Y cuánto tiempo se tardaron? ¿Y cuáles los coches son reales o no? O sea,
21: sí son reales.
19: Los policías,
21: también son reales.
19: Entonces, vamos a hacer algo diferente. Inviten a la gente, por favor, para que vayan a ver esta película. Muchos se van a identificar de volver a ver a su amor de hace mucho tiempo. Y hay parejas que van a ir con el ex de hace 15, 20 años.
21: Esto sirve para llevar al novio, al esposo, al amante, al ex, a la ex.
19: Puedes llevar a las dos, a la esposa y al amante.
21: Sí. Puedes ir dos veces.
19: Sí, dos veces. Sí, para que le agarre la onda.
22: Ayer la gente que la vio dijo que la tenía que volver a ver. Que quería verla dos veces. Oye, mira, lo que pasa es que la gente luego se espera, no va al cine, dice, ay, mejor ya que salga en una plataforma y me quedo aquí en
21: el casa.
22: Y la verdad es que, pues, no sabemos si va a haber plataforma. En una de esas no hay, porque, pues sí, depende mucho también de cómo le vaya en el cine, de qué tanto euforia haya. Hasta ahorita no hay plataforma y solamente va a ser en cines. Así que, pues, no se pierdan esta oportunidad, porque en una de esas no la podemos grabar.
21: Sí, y ahorita el cine está pasando por una etapa como de transición y dependemos mucho de cómo le vaya en taquilla para ver
0: para partir si, de ahí, ajá,
21: para ver si hay una plataforma que se interesa
0: en jalarla y tenerla en su, sí, en su lista, ¿no?
21: Sí.
0: Chicos, la verdad me da mucho gusto que estén por acá. Aislin, muy bienvenida. Primera vez que me toca platicar contigo. Mauricio, tengo como 5 pláticas ya. Sí. Y siempre platicamos de Billy Billetes. Siempre platicamos de Billy Billetes y como
21: le decía. Saludo a Alberto Mayagüez.
0: Ya, millonario, real. Real. Ya. Chicos, muchísimas gracias. 23 de julio, no se pueden perder hasta el fin del mundo. Vayan a verla en todos los cines, en verdad no dejen pasar. Además, el cine es buenísimo ir a verlo con palomitas, con sí, todo. Claro. Meter cosas de contrabando, o sea, es bellísimo, sí, ir al cine.
21: Es bellísimo el cine.
0: Es divertísimo. Gracias, señores, que tengan buen día. El aplauso para el Slim de Messi, ¡eh! Mauricio Ibarra. Vamos a ir a más, señores, a través de Digital.

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0: Bueno, señores, se acabó esto. Que tengan bonita mañana de martes. Nos escuchamos en punto de la 1 de la tarde. Bye bye a todos.
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0: Hola, baby. Good morning. 10 de la mañana con 5 minutos. Qué rico estar en esta mañana contigo, acompañándote. Yo soy Gwen Saavedra, soy tu copiloto favorito. Y hoy te voy a acompañar a cualquiera que sea tu destino hasta la 1 de la tarde. Así que me encantaría que te reportes en este momento. 8180-10-1029. ¿Cómo amaneciste, baby? ¿Cómo estás? ¿Cómo te me va en esta mañanita deliciosa ya de martes? Martes con M de... ¡Mamarre, mamarre! ¿Cómo lo mueve la muchachonga? Ya 10 de la mañana con 6 minutitos. 14 de julio ya. ¡Ay, mañana es quincena! Ya no traigo dinero, yo, loco. Ya no traigo dinero. ¿Cómo andas tú? ¿Si andas alcanzando para llegar para mañana o ya andas de que buscando centavitos? Yo ya, mira, 14 de julio y ya ando buscando centavitos, ¿eh?
1: Pues amanecimos dando vueltas, Wendy. ¿Por qué? Ahorita llevo a mi gatito que lo esterilicen, entonces esperemos que todo salga bien con el gatito.
0: Ay, pues mucho éxito con tu gatito, que todo salga bien. Oye, qué chido que lo vas a esterilizar, pero aguas, ¿eh? Se te va a poner gordo, panzón y un poco amargadito. Yo tenía un gatito que esterilicé y no manches, se me puso bien amargado.
2: Oye, mira,
3: ¿cuál? Hello, baby.
0: Hola, baby.
3: Aquí andamos buscando moneditas por todos lados.
0: Ya andas buscando moneditas también tú.
3: Deudas, ya sabes.
0: Mira, yo ahorita un cafecito nomás porque me lo mandan, güey. Si no, no me alcanza. No alcancé, ando buscando a ver si traigo ahí una de 10 o algo, de veras.

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0: catorcena, ya mañana quincenita. Me ponen, yo sí ando, yo ando buscando monedas para la gas. Así andamos todos, loco, así andamos todos.
1: Hello, baby.
0: Hola.
1: Hola, ¿cómo estás?
0: Bien, ¿y tú?
1: No fui el primero, no, me pasé de corneta,
0: te
1: ¿verdad?
0: Te pasaste de corneta.
1: ¿Cómo estás?
0: Bien,
1: buenos
0: ¿y
1: días,
0: tú? Buenos
1: martes
0: días.
1: Con MD.
0: Mamá,
1: ¿me apetece?
0: ¿Qué te apetece?
1: Un tiqui-tiqui.
0: Ándale.
1: ¿O no?
0: Sí.
1: ¿O nada?
0: ¿Vamos?
1: Que tengas un bonito día, te quiero.
0: Yo más, cosorrongo de la vida del amor, yo más. Baby, repórtate, ¿cómo te amanece en este martesito delicioso? Martes, ni te cases, ni te embarques, güey, ya. Desde que cumplí 30 traigo frases de señora, güey.

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2: Nuestra red de infiltrados informa que los legisladores federales de Nuevo León salieron muy mal parados en un conteo sobre su asistencia a las sesiones, sus participaciones en tribuna y las iniciativas que han presentado y las que fueron aprobadas. Los 28 diputados federales y senadores del PRI, PAN, Morena, Partido Verde y Movimiento Ciudadano adscritos a la entidad han tenido un desempeño que deja mucho que desear, pues acumulan 590 ausencias y, de 633 iniciativas, solo 7 fueron aprobadas. Dicen los infiltrados que politólogos, sociólogos y exlegisladores ya pusieron el grito en el cielo debido a las ausencias de los servidores públicos, a quienes les reprocharon estar más atentos a las necesidades de sus partidos que a las de los ciudadanos que los eligieron.
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0: Que tengas un bonito y bendecido día. Gracias. Qué bueno que ya tienes tu cafecito.
1: ¿Ya?
0: Y, te recomiendo algo.
1: ¿Qué pasó?
0: Debajo de los asientos, quítalo. Yo me encontré unas monedotas.
1: ¿Neta?
0: Bueno, me refiero a varias, ¿verdad? Pero fíjate, yo normalmente traigo un buen de 10, de a 5.
1: Ajá.
0: Los pesitos, pues bueno, pues ahí están en una cajita. Pero no me creas que ahorita ando sin monedas de a 10, de a 5. Y ahorita tomé un viaje y le tenía que decir a la señora, devolver a la señora, darle un cambio de 20 pesos.
1: Ajá.
0: Pues no traía moneda. Le digo, oiga, ¿le puedo dar en puros pesitos? Le digo, ¿no le molesta? Ajá. Se los pongo a favor. Y me dice, no, es que ocupo los pesitos. Aunque sean pesitos, dámelos. No importa. Me dice, es para mi coquita, para mi refresco. Le dije, órale, vale, güey, discúlpele, güey, si no es para la lotería. Me dicen, hombre, bueno, fuera.
1: Ay.
0: Y no le quise entregar mi moneda de 20 pesos del mundial.
1: Oiga.
0: Pero bueno, así andamos.
1: Yo soy igual con las monedas de 20 pesos, las monedas de 20 pesos. Y hace mucho que no me dan una moneda de 20 pesos, ¿eh? Acabo de caer en cuenta en eso. Hace mucho que no me dan una moneda de 20 pesos. Güey, ¿sabes qué? Yo tengo un garrafón. No, un galón de agua, donde ahí guardo moneditas. Todos los días llego a mi casa y si me sobran moneditas, ahí las echo. En lugar de guardarlas, yo digo, ya, esto me sobró del día, esto quiere guardarse en mi galoncito. Todas las monedas, toda la morralla que me sobra del diario, la guardo. O si ando en el carro, mi carro tiene como un compartimiento secreto. Ay, que te dijera, ¿verdad? Donde ahí guardo moneditas y siempre traigo monedas porque como que no me gusta andar cargando con el sonadero de las monedas. Güey, ¿tú qué haces con tus monedas al final del día? O tú sí eres de los que dicen, no, Wendy, yo hasta que me quede el último centavo me lo gasto. Es que, ¿sabes qué? Yo me he dado cuenta que yo soy una morra que ahorra mucho dinero, Pues sí, como que sí me gusta saber que tengo ahí dinerito.

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2: Hoy no más ese cumbión, baby. Oye, ay, qué emoción. Me encanta cuando se empiezan a agarrar de las greñas los de las plataformas, güey. Ay, no sabes, me encanta. Quiero escuchar.
3: Yo la verdad sí siempre las cargo conmigo. ¿Qué? Así cuando voy a una tienda de conveniencia o cualquier tienda. ¿Qué? Me gusta pagar exacto.
2: Ah, las moneditas.
3: Porque me cae bien, gordo.
2: Que no tengan feria.
3: Dejarlo sin feria.
2: Sí.
3: Entonces prefiero yo traer y pagar exacto y no batallar.
2: Yo también he sido esa persona que siempre les digo de que, ay, no, espérame, déjame, voy a ver si te lo completo con feriecita. La verdad, sí intento no ser tan horrible de que, no, pues, 20 pesos con un billete de 500. Espérate, loco, pues, ¿estás viendo? No, hombre, es que nunca tienen feria. Pues sí, bebé, ¿le quieres pagar 20 pesos con uno de 500, güey? Ya casi sacas el de a mil, échame la mano.
4: Hola, Wendy.
2: Hola.
4: En Uber sí se puede. Si tú pagas 300 y el viaje son 250, se queda el dinero a favor del cliente. En Didi no se puede. En Didi es trampa. Entonces la persona esa que dijo, a lo mejor es Uber. Y en Uber el sistema sí te da chance.
2: Ya ven.
4: Bye.
2: Ya ves, y tú diciéndole, no, ese güey es bien tranza, yo lo conozco, vive por mi casa, está loquito, no le hagas caso.
5: Por supuesto que se puede. Bueno, solamente en la aplicación de Uber, en Didi no.
2: Ya. Yeah.
5: Pero claro que se puede poner dinero a favor.
2: Ya ven.
5: Yo lo he hecho.
2: Ya ven.
6: Güey.
2: Mande.
6: Contestándole, ese dijo que no es cierto la opción de dejar el saldo a favor. En Uber sí puedes poner saldo a favor. Es
2: okay,
6: decir,
2: okay.
6: Hay una opción que tú le puedes poner otro monto. Uh-huh. Es decir, si tu viaje te costó 120 pesos y yo te digo, ¿sabes qué, güey? No tengo cambio. Yo te pongo, no sé, que tú me pagaste con 150 pesos y esos 30 pesos que yo no te pude dar de cambio se te suman a tu cuenta y a tu próximo viaje. Es decir, te queda como un crédito a favor.
2: Oye.
6: Al menos en Uber sí tiene la opción. Didi, creo que no.
2: Ándale, hoy clases uberianas, ¿eh? Ando aprendiendo de Uber yo. A ver si me animo, si les va bien, canijos.

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0: ¿Qué onda, güey?
1: Hola.
0: Oye, yo también tengo esa duda.
1: ¿Cuál?
0: Al compañero que dijo que se puede poner saldo a favor.
1: Ajá.
0: Yo nunca he podido hacer eso.
1: Es que ¿en qué estás?
0: Pero sí han habido clientes que me dicen que sí se los ponen a favor.
1: Ok.
0: No sé si sea verdad, no sé si sea mentira.
1: O la vieja
0: sí,
1: del
0: sí
1: otro
0: puede,
1: día.
0: Que se diga cómo, que se hable.
1: A ver.
0: Que diga cómo le hace.
1: ¿Jalan hoy darnos tips entre usuarios y uberianos? ¿Entre uberianos y dididianos jalan hoy que esta sea una clase de uberianos? ¿Clase de cómo poner saldo a favor? A ver, dame los tips más oscuros que tengas como plataforma. Dime de que, Wendy, yo una vez, algo así de que, güey, les voy a dar un tip. Váyanse a esta hora a tal zona. Váyanse por este atajo. Así, hoy quiero que me den los tips más berracos, más turbios que tengan ustedes como choferes de plataformas. Y también, si tienen algún tip para los consumidores, para los usuarios, pues güey, chismea, ¿no? Somos un equipo aquí, todos somos una comunidad de los loquitos del centro. Ayúdame, manito.
2: Claro que se puede, Gwen, sí se puede poner a favor.
1: Ok,
2: incluso ¿cómo? A mí me han tocado pasajeros en Uber que me dicen, la feria póngamela a favor, o sea, de ellos mismos salen.
1: Está bien
2: sí
1: chido
2: se puede.
1: Eso, ¿no?
2: Es como cuando te pagan menos, ahí te da la opción de que pongas que recibiste otra cantidad.
1: Ajá.
2: Entonces, pues en lugar de ponerle que recibiste menos, pones que recibiste más y eso le queda a favor, sí se puede.
1: Sí, está bien chido, está bien chido porque, pues muchas veces es lo que yo les digo, güey, ¿me quieres pagar un viaje con un billete de 500, güey? Y andaban ahí peleándose, no, pues es que tú tienes que tener feria, pues luego, ¿qué hago, güey? ¿Qué hago? Pues, ¿qué hago? Y está bien chido porque así ya, pues te dejas de dimes y diretes, ay, no, ya. Neta, cumplí 30, güey, ya, yo, güey, ya decía frases de señora, pero ahora como que se me duplicó, güey, como que 30 y de repente mi cerebro dijo, déjame desbloqueo las frases de señora.

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0: si ya me emborracho, que bueno, me ayuda.
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0: Hoy no más.
1: Hola, güey, buenos días.
0: Hola.
1: Oye, la otra vez una señora me quiso pagar un viaje de 80 pesos con uno de 1,000. Hombre.
0: ¿Y qué hiciste, güey? ¿Qué hiciste?
2: Un tip para todos los usuarios.
0: A ver.
2: Que se bañen.
0: No.
2: Si viajan en la mañana, báñense, échense desodorante, lávense la boquita. Para los de la tarde, que salen tarde, que van al trabajo, no se arreglen aquí arriba del carro, dejan todos los pelos, y más si son mujeres. ¿Qué otro? Si traen niños sentaditos, si es en efectivo, trata de traer el dinero exacto para no andar batallando ahí, que te pongo saldo a favor y que este y que el otro. Saludos, Wendy.
0: Saludos. Oye, lo de bañarse, qué buen tip. Sí, bañense, güey. Sí, bañense, güey.
3: Sí se puede, güey, pero no todas las cantidades se pueden.
0: Ah, ok.
3: Tiene un límite. En ocasiones, por ejemplo, me pagaron una vez con uno de 500, sí, y era de 240 el viaje.
0: Ajá.
3: No me permitió ponerle todo el saldo a favor.
0: Ok.
3: Solamente me dejó poner 60 pesos.
0: Ah, ok.
3: En algunos a lo mejor deja más, no sé qué se deba, pero no se puede así como que todo el saldo a favor.
0: Ven cómo andamos aprendiendo cosas nuevas hoy.

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5: Baby, ya 11:34 Quiero que me mandes tus audios y me digas, hoy estamos en competencia, bebé. Competencia de, bueno, no tanto competencia, sino como esos tips de uberianos y usuarios. A ver.
3: Ah, no, no, no, eso te cuento nada. Los de Didi son tranzas de a madre. La vez pasada, andaba bien pedote. Y pedí uno. Con el carro de mi tarjeta, ¿verdad? Y me acuerdo que llegué y le pagué en efectivo también al vato. Y el vato no fue de que, no, ya está cobrado, ya en la tarjeta nada. El vato todavía me dijo, ahí dejo para las cocas, ¿no? Le dije, Simón, y le di para las cocas también. O sea, dale, no sé, le decía, hombre, y se burlaban de los taxistas. No me lo frieguen. Ah, no se trata de Camargo, ¿verdad?
5: Oye, ¿pero cómo funciona eso entonces? O sea, ¿sí se puede o no se puede?
4: Hola, güey, ¿cómo estás? Buenos días. Pues bueno, sí, se puede poner el saldo a favor. Nada más que debe de estar consciente también el cliente, porque hay algunos usuarios que sí se molestan, que no, que quieren su feria. Y pues bueno, ahí se respetan. Pero sí, sí es cierto lo que dice ahí la compañera, que se manchan de que quieren pagar un viaje de 30 pesos con uno de 500.
5: Sí, no se pasen.
4: Y pues bueno, un tip para la banda que está escuchando, para rechazar viajes sin que te afecte la tasa de aceptación.
5: Ajá.
4: Cuando te caiga un viaje y crees que está bien pata, quita los datos, dale a la crucita, prende los datos y desconéctate.
5: ¿Y luego?
4: Y repite la operación. Eso me ha funcionado, mi tasa de aceptación sigue arriba.
5: O sea,
4: saluditos, bendiciones, ahí va un tip.
5: A ustedes, ahí sí a ustedes,
4: alguno,
5: sí.
4: Comparte.
5: A ustedes, si rechazan un viaje, ¿a ustedes les afecta eso como les baja el rango o qué?
17: ¿Qué onda, Wendy? ¿Cómo estás? Buenas tardes. Como dice la compañera ahí en plataformas, al menos en Uber, sí permite dejar saldo a favor, inclusive en contra. Solamente que acepte el usuario. Era para confirmar ese tema. Y otro punto, por favor, usuarios, ya sea de Uber o de Didi, cuando pidan un coche y un servicio que llegue a recogerlos a su domicilio o a cualquier lugar, ya estén listos o al menos al pendiente. Cuando se pide un coche, ya debes de estar al pendiente. No tenemos que llegar y estar como mensos esperando. Por favor, el tiempo es dinero y hay que respetar a los demás y ser empáticos. Dios los bendiga, lindo día.
5: Oye, bueno, oye, es que no sé, ahí sí se me hace que yo como usuaria. Pues sí, oye, es que yo sí me paso. O sea, yo sí les digo de que, uy, dame un minuto. Porque, ¿sabes qué pasa? Yo pido el Uber calculando. Ay, es que me van a funar. Los uberianos me van a funar, güey. Porque si soy esa usuaria yo, si soy esa usuaria que me voy a tardar tantito, unos mirrunguillos me voy a tardar en bajarme. Es que luego, ¿sabes qué pasa? Yo quiero... Porque luego estoy lista y estoy así, sentada. ¿Han visto el coyotito que está en la orilla de la cama sentado viendo un zapato? Soy esa yo esperando Uber. Entonces, pues, no, sí, me van a funar. No, ya olvídalo.
22: Buenas tardes, güey. Ah, no, buenos días todavía. Te mando un fuerte abrazo, beso y apapacho. Y tips para los choferes. Que antes de salir a trabajar se bañen y se cambien calcetones porque los carros huelen a patas. Que no sean cucus y que le prendan el clima, gastan lo mismo, sonsos, y que no se pongan sus moños porque están haciendo un servicio público, por eso sacaron su licencia de transporte público. Si no les gusta, no metan su carro. Que tengas excelente día. Chafirete, y no estás como menso, si así te consideras, no estás como menso esperando, porque después de cierto tiempo empiezas a cobrar tu espera, pero tú con tal de andar hecho la mocha, haciendo 20, pero que no te toque un viajecito que diga tarjeta porque lo cancelas, ustedes quieren puro efectivo.
5: Y anda, te pusiste y te fuiste y le diste. Y andas, haterecito, bebé, andas. Haterecito, te les fuiste a la yugular, chiquillo. Te van a empezar a funar y yo no te voy a poder defender.

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3: Nuestra red de infiltrados informa que la disputa entre alcaldes de oposición y la Secretaría de Finanzas, que encabeza Ulises Carlín, por los presuntos adeudos que tiene el gobierno estatal con los municipios, pide a gritos una explicación clara y transparente. Los 18 alcaldes que acudieron ayer al Palacio de Cantera aseguran que el adeudo supera los 1.500 millones de pesos, pero el encargado de despacho de la tesorería asegura que solamente son 229 millones y por diferentes conceptos. Dicen los infiltrados que el gobierno estatal y los municipales traen bien ajustado el cinturón de la austeridad, pero es porque no supieron resolver sus diferencias políticas y terminaron suspendiendo el presupuesto 2026.
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0: Dicen que el que tranza no avanza, pero me creerás que en la aplicación de la U sí se puede. Claro, yo lo he hecho hasta por más de 50 pesos en dar el cambio, supongamos. Si me dan 300 y el viaje es de 250 y no llego a traer cambio, le puedes poner los 300 y se quedan a favor esos 50. Y en la pantalla del celular te aparece donde dice créditos y le aparece a favor del cliente y se lo explico directamente. Pero no sé por más cantidad. Entonces, si se puede, compañero, no sé en qué plataforma trabajes, pero en la de la U sí se puede. Aparte, cuando el cliente no paga el viaje, le puedes poner que el cliente no pagó y el pasajero tendría que confirmar del adeudo y todos contentos. Pero de que se puede, sí se puede. Saludos.
1: Saludos.
0: No, hombre, sí se puede. En la aplicación de Uber, al momento de finalizar el viaje, te aparece en la parte de abajo, te aparece el monto en la parte de abajo donde dice otro monto y otra abajo donde ya recibiste la cantidad exacta. Entonces, si le pones otro monto y vamos a suponer, si el viaje es de 80 pesos, como en mi caso, y me dieron 100 y yo no traía feria, o si la persona te pide que lo hagas, lo dejes a favor, en otro monto le vas a poner la cantidad que tú estás recibiendo y le hacen aceptar y te aparece el desglose de la tarifa. Y ahí ya aparece en una sección donde dice créditos y le va a aparecer un 20 pesos, en mi caso. Y yo les muestro de mi celular, les digo, mire, ya se lo puse a favor, aquí donde dice créditos, ya le aparecen 20, en su siguiente viaje se los pueden descontar. Entonces, sí se puede.
1: ¡Wow! Dice, claro que en una ocasión quise hacer lo mismo porque el cliente me pidió que le dejara el cambio de 200 y no me lo permitió la aplicación. Me decía que el monto era mayor y le entregué su cambio. Es más, te he de decir que he entregado cambios realizados por transferencia y si no traigo efectivo, les comento que si le puedo devolver su cambio por medio de una transferencia y han accedido las personas. Rechazar tantos viajes sí nos puede afectar en la tasa de aceptación, que es lo que sucede. Que si no subimos esa tasa de aceptación o seguimos rechazando tantos viajes, nos pueden bloquear la cuenta ya sea por horas, por días o por tiempo indefinido. Ah, su Pinky Wonder.

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0: Si que acaba de hablar, todavía anda ebrio, ¿qué?
1: ¿Qué pasó?
2: Oye, güey, bueno, ese vato todavía anda pedo todavía, por eso hacen lo que quieren con él.
1: Todo el mundo anda diciendo eso, ¿por qué? ¿Qué dijo? ¿Qué?
3: Oye, Wendy, ¿qué onda? ¿Cómo estás?
1: Bien, ¿y tú?
3: Oye, el vato que te mandó el audio hace rato, el de las bocas, andaba pedo, ¿qué?
4: Ese güey exige mucho. Cómprate tu carro, imbécil.
1: ¿Qué onda? Que todos creen que andaba pedillo, hermoso.
5: ¿Qué onda, güey? Buenos días.
1: Mira,
5: eso de que el tiempo de espera sí es cierto. A mí me ha tocado de que la señora está haciendo licuado. Espérame 5 minutos, pues no friegues.
1: Pues sí.
5: La neta, no friegues.
1: Yo soy esa.
5: Aunque te espere, tenga tiempo de espera para recuperar, no es así. Y la otra, las tarjetas, desgraciadamente nos quitan más impuesto con tarjeta que en efectivo. Nos quitan doble impuesto. Por eso, yo le agradezco a tu presidenta que hizo un despapalle con las plataformas. Muchas gracias.
1: Gracias. Yo no sabía eso. Qué bueno que me dicen para ahora. O sea, ustedes prefieren que los usuarios paguen en efectivo que con tarjeta. Qué bueno que me dices, porque así pues yo voy a intentar pagar mis viajes con... Cuando agarre Uber, pagar mis viajes con efectivo mejor, pues para ayudarlo, ¿sacas? O sea, pues se trata de que todos ganemos también.
6: Buenos días. Sí, se entiende que pues tienen un tiempo de espera, como dice... Al final de cuentas todos tenemos necesidad, pero muchos se abusan.
1: Claro.
6: Nos manda la aplicación 6-7 minutos a llegar, claro, por el usuario, y todavía échale que se tarda los 3 minutos normales más todo el tiempo que se espera. Realmente la aplicación no nos da nada casi por esperar.
1: Ya.
6: Al final de cuentas esperamos porque pues ahí para dar el servicio.
1: Claro.
6: Pero la verdad es que la gente o los usuarios no tienen conciencia en esos partidos.
1: No, la neta no tenemos. Discúlpenos, no nos regañes, ilústranos. Pégame, pero no me dejes. Enséñame, no me regañes. O sea, yo entiendo, pero no te enojes conmigo, bebé.

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0: Una pequeña explicación para los que dicen que muchos choferes agarran puro efectivo, puro efectivo, puro efectivo. Bien sencillo. A nosotros como choferes de aplicación, si nosotros agarramos un pago de tarjeta, por ejemplo, de 100 pesos, tú vas a pagarle, a mí me lo ofrece Didi en 100 pesos, tú lo estás pagando como en 170. Una vez que a mí me pagas o Didi me paga los 100 pesos, me rebaja todavía de esos 100 pesos 33, entre 33 a 38 pesos de puro impuesto. Entonces, de los 100 pesos que según me lo pagó Didi, me lo está pagando en 55 o en 65, perdón, a 60 pesos. Por eso muchos choferes, que normalmente son los que más mal se administran, cargan todo en negativo y andan pidiendo puro efectivo, puro efectivo y puro efectivo.
1: ¡Wow! Hoy ando aprendiendo muchas cosas, locos, de cómo funciona este business.
2: Oye, Wendy, buenas
1: Oigo,
2: tardes.
1: buenas tardes.
2: Soy el mismo que le dijeron chafirete.
1: Okay.
2: Mira, no hay problema. Esta persona que respondió, yo creo que tiene problemas emocionales y no tiene una estabilidad como la tenemos,
1: Okay.
2: al menos los que somos dueños de nuestro tiempo y de trabajar a la hora que se nos antoje.
1: Okay.
2: Yo me refería al tiempo de espera adicional al que marca la aplicación. Obviamente, si tú te pasas ese tiempo, yo ahí me quedo y como quiera me lo pagan. No, no perdemos en Uber.
1: Okay.
2: Trabajo solamente en Uber. Este chafirete o no sé quién sea el otro usuario, que ha de ser usuario, obviamente, porque no tiene carro, ha de usar Didi porque pues ahí son más económicos. Esos los usan en Juárez, en Apodaca, en Escobedo y trabajamos en Uber, compadre. Traigo un carro 2026 del año. Tengo un 2019 en la casa
1: No
2: que
1: te
2: salió de aquí de las
1: ganches.
2: plataformas, gracias a Dios.
1: No te
2: Licenciado en hotelería y turismo, emprendedor con mi negocio propio, fines de semana y lunes a viernes, de lunes a viernes Uber. Ahí
1: Bebé.
2: está el carro en la casa, te lo presto si quieres para que te
1: Bebé.
2: alivianes, porque pues ando zapata, compadrito. Dios te bendiga.
1: Tranquilo, bebé, no te ganches, chiquito, no te ganches, pues. Ay, no, ya me voy, hombre, nos escuchamos en punto de las 6 de la tarde. Pórtense bien, tomen agüita, coman frutas y verduras, y si se portan mal, invítenme, la neta.

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1: El gobierno de Nuevo León publicó en el periódico oficial del estado el informe correspondiente al segundo trimestre de 2026 sobre las participaciones federales y estatales distribuidas a los 51 municipios por un monto total de 4,487 millones de pesos. La publicación se realizó luego de que 18 alcaldes metropolitanos y rurales entregaran un requerimiento formal al Poder Ejecutivo para exigir la liberación de recursos y participaciones que aseguran permanecen pendientes desde el año 2022 y ascienden a 1,700 millones de pesos. Minutos después, el encargado del despacho de la Tesorería Estatal, Ulises Carlín, calificó como falsa la cifra del presunto adeudo y sostuvo que el único recurso pendiente corresponde a un fondo por aproximadamente 229 millones de pesos. En el informe, la dependencia estatal desglosa los recursos entregados a los 51 municipios durante abril, mayo y junio de 2026. Del total distribuido, 4,181 millones de pesos corresponden a participaciones federales y 305 millones a participaciones estatales.
0: Información nacional.
2: La jueza especializada de control Consuelo Adriana Correa ordenó la libertad del exdirector de Pemex, Víctor Rodríguez Padilla, tras el perdón que le concedió su esposa María Felicia Jiménez. Llevará sus procesos por violencia familiar y violencia vicaria fuera del penal, toda vez que con el perdón que le concedieron cambiaron las circunstancias legales. Sin embargo, el ex colaborador de la presidenta Claudia Sheinbaum no podrá salir del país, tampoco podrá acercarse a su hija ni a su esposa. Poco antes de la 1:00 p.m, el exdirector de Pemex, Víctor Rodríguez Padilla, abandonó el centro de reinserción social de Xochitepec, Morelos, y deberá entregar pasaporte. Además, acudirá a firmar al juzgado cada mes por el tiempo en que dure el proceso. Para ABC Noticias, Felipe Barrera Jaramillo desde la Ciudad de México.
0: Deportes.
3: Tigres concretó la incorporación del defensa argentino Alan Javier Franco, quien se convertirá en el primer refuerzo del conjunto felino para el próximo torneo. El zaguero llegará procedente de Sao Paulo de Brasil mediante un préstamo por un año con opción a compra, en una operación que fortalece la zona defensiva del equipo dirigido por Guido Pizarro. Tiene 152 partidos disputados en el conjunto brasileño, 3 goles anotados con Sao Paulo. Números de este Franco de 29 años que inició su carrera profesional en San Telmo y posteriormente se consolidó en Independiente de Avellaneda. Informó para ABC Deportes Andrés Guerra.
0: Espectáculos.

0: tener consecuencias graves.
1: Ale Burnes para ABC Noticias. 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

Con 10 minutos, 1:10 p.m. Bienvenidos, bienvenidos sean todos ustedes a esto que es la Hora de la Papa con el Coco Show. Los acompaño de aquí hasta las 3 de la tarde, por supuesto, a través de Digital 102.9. Y los invito para que manden su mensaje al 818-010-1029. 818-010-1029 para que manden su mensaje a esta hora de la tarde. Bueno, vamos a arrancar, señores, con música. 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Y de aquí hasta las 3 los acompaño hoy martes 14 de julio del 2026.

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1: Ya lo escucharon, señores. Enough, enough. Ya lo escucharon.
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1: 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No, el domingo. 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
1: 818-010-1029, ese es el WhatsApp digital, pero la promo está activa en el Instagram de Digital 1029-digital-mx para que vayan a participar, porque se van a llevar nada más y nada menos que boletos VIP para estar en el concierto de Carin León.
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1: 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Guión bajo digital, guión bajo MX, ¿ok? Carin León, qué bueno, la mayor parte de las canciones son con colaboración, pero no manches, pues sí, Carin se la rifa. Ah, bueno, regresamos, ahí está, que vayan a participar.

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Dos minutos para que sean las 2 de la tarde, señores. Están escuchando La Hora de la Papa con el Coco Joe en esta tarde de martes. Martes ya 14 de julio del 2026. Vamos a ir a más, señores. 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

España 1-0 ante Francia en la semifinal de la Copa Mundial 2026. Que ahorita ya platicando así con compañeros aquí fuera del aire, decíamos, ahí debería de estar México. Bueno, no ahí, el de mañana. En lugar de Inglaterra, Argentina, debería de estar México, pues, con otro equipo que no sea Argentina. Porque Argentina, Egipto podría haber sido. Porque Argentina, vaya, cómo le han ayudado, ¿eh? Lo traen bien consentido al Messi, pero bien.

0: También no queremos que gane Inglaterra porque nos dejaron fuera. Dejó fuera a México de una forma bastante simple. Realmente a Inglaterra no jugó absolutamente nada. Nada de nada. Sin embargo, fue suficiente pues para dejar fuera a la selección nacional. No sé qué hubiera pasado. A ver, merecía más haber pasado Cabo Verde. Merecía más Egipto. Merecía más Portugal que España. Merecía más en el caso de México-Inglaterra. Merecía más también, ¿quién podría ser? A ver, ¿qué otro equipo también está bien? Y por cuestiones de que dices, güey, merecían más. ¿Quién podría ser? A ver, estoy pensando. No, pues es que sí hubo varios equipos que fueron bastante sorpresa en el Mundial. Uno de ellos fue, como les comentaba, Cabo Verde, Egipto. Pero bueno, siguen 1-0 a favor de España contra Francia, minuto 48, ya 49. Y bueno, vamos a ver cómo es el cierre. Ahí es todo o nada. Todo o nada. Tiene que irse encima Francia, si no va a valer cheto. Bueno, vamos a ir a más, señores. 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

0: Precaución al manejar, señores. Sigue el partido. Bueno, no sigue, ya van 2-0. Ya vale el chorizo. ¡Francia! 2-0, ya le va ganando España a Francia, 2-0. Bueno, puede ser la final España. Ojalá que sea España Inglaterra. Y creo que se la merece un poquito más España, ¿no? Que Argentina, que bueno, sabemos que ha llegado ahí por mera ayuda, pero... Pero pues bueno, ya Francia no sabe ni por dónde llegarle. Ahí te das cuenta que se conocen tan bien los dos equipos, que a ver, Francia está imparable, imparable. Y ahorita parece un león dormido. 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Regresamos con más, señores. 2:37, escuchas
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14 minutos, 14 minutos ya para que sean las 3 de la tarde, señores. La música de la Trevi a través de la número 1. Sigue el partido 2-0. Favor España en el minuto 85. Agréguenle unos 8 minutos más. Será suficiente para que Francia mínimo empate y se extienda tiempo extra. ¡Oh, adiós! ¡Díganos!

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2: Vámonos, señores. Vámonos, que la pasen bien. Buen martes. Ya para mí, ya se acabó el día. Ya mañana miércoles, mitad de semana. Vaya que está yendo rápido el mes de julio. Ya mañana, mitad de mes. Nos escuchamos mañana a las 7 de la mañana en la pijama.

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2: La Secretaría de Comunicaciones y Transportes debe de revisar el límite de velocidad en la carretera nacional luego del accidente que dejó 4 muertos en esta arteria, así lo dijeron diputados locales. Fue el presidente de la Comisión de Seguridad en el Congreso del Estado, Javier Caballero, quien indicó que la carretera nacional debe de dejar de verse como una vía de alta velocidad, ya que actualmente conecta con zonas residenciales. En el mismo sentido, la diputada del PAN, Claudia Caballero, coincidió en que se deben disminuir los límites de velocidad en esta vía e hizo un llamado a los ciudadanos sobre la cultura vial. Por su parte, Javier Caballero también señaló la falta de vigilancia por parte de las autoridades federales en la carretera nacional. Fue la madrugada de este sábado cuando un accidente vial cobró la vida de 4 jóvenes a la altura del municipio de Santiago. Según la información compartida, el conductor del automóvil Toyota Camry color rojo perdió el control, cruzó el camellón central llegando hasta los carriles en sentido contrario hasta que se impactó con una camioneta. Este accidente provocó la muerte instantánea de los 4 jóvenes de entre los 19 y 20 años de edad. Además, la joven de la camioneta con la que se impactó, identificada como Ángela González, de 21 años, quedó lesionada.
3: Deportes. Monterrey está cerca de cerrar la contratación del delantero belga Hugo Kuipers, quien es la opción más adelantada para convertirse en el segundo refuerzo de este equipo, el de Monterrey, para el Apertura. El delantero de 29 años, propiedad del Chicago Fire, marcó 13 goles en 11 partidos con su equipo en el fútbol de los Estados Unidos. Actualmente estaría buscando salir del conjunto norteamericano tras la llegada del polaco Robert Lewandowski al Chicago Fire, por lo que busca un nuevo equipo, un nuevo horizonte para tener minutos. Informó para ABC Deportes Andrés Guerra.
1: Espectáculos.
4: La polémica de Pedro Sola sigue escalando y ahora ya tiene consecuencias comerciales. Varias marcas, entre ellas Panditas, Glorious Halls y Trident, anunciaron que retirarán su publicidad de Venta Nieto y se deslindaron públicamente de los comentarios del conductor sobre las mascotas. En un comunicado, las empresas señalaron que rechazan cualquier forma de violencia o maltrato animal y dejaron claro que las declaraciones de Pedro Sola no representan los valores de sus marcas. Hasta el momento, TV Azteca y Patty Chapoy no han emitido una postura oficial sobre la decisión de los anunciantes.
5: Ale Burnes para ABC Noticias. 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

0: Hola, me estaba preguntando si podrían pasar esta canción otra vez.
1: ¿Cuál canción, viejo?
0: La que dice... Bi, bu, bu, bu, bi, bi.
1: No, te refieres a...
2: 1, 2, 3, 4, rumba, sí.
3: Ella quiere su rumba, ¿cómo? Rumba, sí. Ella quiere su rumba, ¿cómo? Hola, gente. Qué gusto estarlos saludando en esta bonita tarde ya de martes, señoras y señores. Ya son las 3 de la tarde con 6 minutos y ahorita la temperatura aquí en el centro de Monterrey estamos a aproximadamente 29 grados centígrados, al menos aquí en el centro de Monterrey. Oye, les mando un besazo enorme a todos ustedes los que me vienen escuchando a través de Digital 102.9, porque te saluda tu servidora Melanie Mireles, que claro, te va a estar acompañando hasta las 5 de la tarde, señoras y señores. Qué loco, ¿verdad? Ya al rato van a decir de que ya quiten a Melanie, ya me estresó, oye. Bueno, oigan, espero que se la estén pasando muy bien en esta bonita tarde de martes, ya 14 de julio. Y justamente el día de hoy quiero platicar con ustedes acerca de que yo creo que la inteligencia artificial ya está cruzando la raya, ya está cruzando la línea. Y te voy a explicar por qué. Justamente... todo esto surge a base de un caso que está ahorita mencionándose bastante en TikTok, que es acerca de una creadora de contenido que se llama Helen Brión. ¿Qué pasa con esta muchacha? Pues bueno, ella denunció que utilizaron su imagen, es decir, ella hace contenido simplemente de reviews o reseñas de productos que compra, entre muchas otras cosas más. Pero justamente pues una marca, una agencia, digámoslo así, utilizó su imagen y después con esa misma imagen, haciéndola en inteligencia pues artificial, la utilizaron para promocionar un producto o en este caso pues un comercial, y ella se estaba quejando de que por qué utilizaron su imagen sin su autorización y sin recibir pues ninguna compensación económica. Que aquí sí, pues bueno, yo lo entiendo perfectamente, pero imagínense que de repente ustedes suban un video de haciendo lo que sea. O sea, simplemente quisieron subir ese contenido, ese video, y de repente que la marca, la imagen, o sea, tu propia imagen, la utilicen para hacer cuanta mil de cosas. Imagínense, no nada más un comercial, que es como que yo creo que lo más inocente, sino imagínense para algo todavía más feo. 8180-1009, el WhatsApp de Digital. ¿Ustedes creen que la inteligencia artificial se está pasando de la raya o no?

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3: Nuestra red de infiltrados informa que la selección mexicana quedó eliminada del Mundial 2026 y la tregua deportiva terminó, por eso ya un grupo de alcaldes de oposición pretende ir a plantarse en el Palacio de Gobierno. Dicen los infiltrados que ya están apuntados el alcalde de San Nicolás, Daniel Carrillo, el de Apodaca, César Garza y el encargado de despacho de la alcaldía de Escobedo, José Antonio Quiroga, y cabildean la asistencia del resto de sus homólogos, incluyendo los de la zona rural. La convocatoria es para hoy a las 9:30 horas en la puerta del Palacio de Cantera y la intención es pedirle al gobernador, Samuel García, que libere los más de 1,000,000,000 de pesos que, aseguran los ediles, les han retenido.
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3:19 y te saluda tu servidora Melanie Mireles, que te va a estar acompañando hasta las 5:00 p.m. Por si ahorita te vienes conectando a través de Digital 102.9, acabas de escuchar la canción de Cada Vez Me Gustas Más de Alejandro Fernández, oye. Y bueno, en esta tarde, a través del WhatsApp de Digital 8180101029, estamos platicando de si la inteligencia artificial nos está beneficiando o nos está perjudicando, como le pasó en este caso, pues, a esta chava que les estoy comentando, que se llama Helena Brión. Lo pueden encontrar, de hecho, pues, en la plataforma de TikTok. Ahí viene, pues, su caso ya un poquito más completo. Pero a ciencia cierta les decía que justamente, pues, esta muchacha, casualmente, pues, ella sube contenido hablando de reseñas y demás, pero una marca utilizó su imagen y la modificó en inteligencia artificial, no mucho, ni tampoco para algo malo, sino simplemente para promocionar más productos de la marca. Y pues claro, pues obviamente esto sin autorización de la muchacha, claro. Y ahí es cuando dices tú, ¿por qué utilizarían la imagen de X persona para, pues, hacer este tipo de cosas? Y digo, también no solo hay este tipo de contenido que parece, que no parece malo, también hay contenido con inteligencia artificial que está hecho con mala intención y que, claro, agarran la imagen de una persona y la modifican, y es ahí cuando perjudica. De hecho, fíjense, o sea, yo sé perfectamente que la inteligencia artificial es una herramienta, pues, increíble, ¿no? Nos ayuda a editar fotografías, a traducir idiomas, a generar imágenes, a escribir textos e incluso, pues, apoyar en investigaciones, claro. Pero el problema nunca ha sido tal cual la tecnología, sino el problema es cómo utilizamos, pues, esta tecnología, esta inteligencia artificial. Por eso te pregunto a través del WhatsApp de Digital 8180101029. ¿Tú sientes que la inteligencia artificial nos está beneficiando o nos está perjudicando, como le pasó justo a esta muchacha? Porque cuando, fíjense, yo creo también que cuando alguien toma tu rostro, tu voz o tu identidad sin pedir permiso, claro que te va a molestar, claro que vas a pensar y vas a decir, va a dejar de ser creativo y vas a empezar, pues, a convertirse en un problema de derechos de autor, ¿no? Entonces, pues bueno, yo se los dejo a su criterio. Yo creo que esta problemática cada vez está subiéndose más, sobre todo porque también pueden utilizar tu imagen con mala intención. Entonces ahí es cuando uno va a decir, chin, ¿por qué no? A través del WhatsApp de Digital 8180101029, ¿crees que la inteligencia artificial nos está beneficiando o nos está perjudicando?

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0: Acabas de escuchar la canción de Golden de la banda Huntrix a través de
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0: Y preguntándote a través del WhatsApp de Digital 8180101029, ¿tú qué opinas acerca de la inteligencia artificial? ¿Crees que nos está beneficiando o nos está perjudicando? Para que me lo platiques a través del WhatsApp de Digital o simplemente que me mandes un saludito por acá. Hello.
2: ¿Qué onda, Mel? ¿Cómo estás?
0: ¿Qué onda, preciosota?
2: Fíjate que yo estoy usando Cloud.
0: Ah, ok,
2: y
0: claro.
2: Y la verdad, okay. Me es más sencillo. Pero yo lo uso para archivos.
0: Ok.
2: O sea, para modificar archivos, para agregar, para poner marcas de agua, bueno, logos más bien.
0: De acuerdo, de acuerdo.
2: Todo depende del uso.
0: Exactamente.
2: Pero sí, para mí está muy bien, la verdad. Creo que ya hacía falta una herramienta así. Ya existía desde hace mucho la inteligencia,
0: claro,
2: artificial, pero como que
0: ahorita
2: ya,
0: tiene más auge.
2: Por ejemplo, por Musk, que soltaron, ajá, esta aplicación, se me hizo súper bien con ChatGPT, pero Chat es como que más personal, creo yo, y okay. Cloud yo lo uso, pero para el trabajo.
0: Claro, yo entiendo perfectamente que hay muchísimas ahorita plataformas y aplicaciones de inteligencia artificial. O sea, yo no me he salvado. Yo también he llegado a utilizar ChatGPT, Gemini, Cloud también la he llegado a usar de repente. Está también la herramienta esta de Canva de inteligencia artificial. Runway, Eleven Labs, que estas últimas dos que les acabo de mencionar son un poquito más para edición de audio y video. Sí las he llegado a utilizar. Pero aquí, como dices tú y bien lo mencionas, todo depende del uso que le damos a la inteligencia artificial. Porque imagínense despertar un día y encontrarse con un anuncio vendiendo un producto que jamás recomendaron. O peor aún, o sea, que aparezca un video donde genuinamente o supuestamente están diciendo algo que pues nunca dijeron. Aquí sí, pues ya repercuten más cosas. Repercute en afectar tu reputación, en tu trabajo o incluso perfectamente pues en tu seguridad. Y es que fíjense que también, yo sé también que con inteligencia artificial, de repente nosotros hemos visto, y no me van a dejar mentir, en TikTok, en Instagram, en Facebook, las famosas frutinovelas. No me van a dejar mentir, estas famosas frutinovelas son de verdad un caos. Y dices tú, son muy absurdas las historias, pero aún así te quedas picado viéndolas. Y las ves porque dices tú, pues está divertido, está gracioso, ya me despejé la mente. Pero imagínense que ese contenido que está muy subido de tono, lo llegue a ver, pues los infantes, ¿verdad? De que nuestros niños, nuestros hijos, ahí sí es cuando dices tú, chin, ¿por qué utilizar las herramientas de mala manera?
3: Hola, mi vida, mi amor.
0: Hola, preciosote, ¿cómo andas?
3: Saludos, mi Mel.
0: Saludos, preciosote.
3: La mera verdad.
0: Ajá.
3: Te digo la verdad.
0: A ver, dime.
3: Nos está jodiendo la vida, por así decirlo.
0: A ver,
3: porque
0: pero suéltalo,
3: antes,
0: ¿por qué?
3: Es que en la mera verdad todos los morros ahora y mucha gente ya todo lo tienen todo bien fácil y a la mano.
0: Ah, claro.
3: Porque antes nosotros batallábamos cuando eran direcciones, el mapa rojo.
0: O el librito en el amarillo.
3: La biblioteca.
0: Claro.
3: No sé, para pedir comida íbamos hasta donde estaba y ya, o sea, porque
0: exacto,
3: a veces, aunque sí existía el servicio de domicilio de la limpieza y todo ese rollo, va, lo sigue existiendo.
0: Claro. Cuidado, cuidado.
3: Nos está jugando la vida bien, canijo.
0: No te vayas a ahogar.
3: Pero bueno, cada quien ama. Saludos, mi me, mándame chiquití, que andamos escuchándote como todos los días.
0: Saludos, preciosote, un beso enorme para ti, que pases una excelente tarde de martes. Oigan, a través del WhatsApp de Digital 8180101029, platíquenme, ¿creen ustedes que la inteligencia artificial nos está beneficiando o nos está perjudicando en muchas otras cosas, como lo que ahorita les estoy comentando de esta Helen Brion, que es una chava en internet que hace contenido de reseñas, pero utilizaron su imagen, pues ahora sí que para algo un poquito más, no subido de tono, pero para anunciar publicidad que no mencionó ella.

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0: través del WhatsApp de Digital 8180101029. Mándame un saludito por acá, el WhatsApp de Digital. O si no, platícame, en este caso, la pregunta que les he estado haciendo durante esta emisión. Si creen ustedes que la inteligencia artificial vino para quedarse y beneficiarnos, o en su defecto, nos está perjudicando.
1: Claro.
2: Hola, Melanie. Hola, buenas tardes.
0: Hola, preciosote. Buenas tardes.
2: Espero que te encuentres súper bien aquí de pasadita saludándote y escuchando el tema que traes. Es que acabo de venir de comer y, ay, híjole.
0: Buen provecho,
2: me
0: por
2: hizo
0: cierto.
2: Mal.
0: ¿Te hizo mala
2: me
0: comida?
2: Me hizo mala comidita.
0: No, no me digas eso, oye.
2: Me dio el mal del puerco.
0: Ah, bueno, el mal del puerco, bueno.
2: Oye, fíjate que...
0: ¿qué pasó?
2: La inteligencia artificial es como todo el exceso es malo.
0: Es malo, claro.
2: Pero... también tiene sus cosas buenas. Ahora sí que como dicen,
0: ajá,
2: depende de cómo piense, sea tu trabajo, sea tu personalidad, lo vas a saber ejercer, emplear para tu bien o para el mal.
0: O para el mal,
2: es
0: claro.
2: Lo malo. Pero sí te puede ayudar a facilitar las cosas,
0: claro,
2: a tus cuestiones, investigaciones y todo lo que quieras, es más práctico. Pero lo malo es de que también puede resultar a llegar a ser un fraude, un delito.
0: Exacto.
2: Pues más que todo un engaño, híjole, está complicada la situación, así
0: ya
2: que...
0: ¿Ya ven lo que les digo?
2: Yo creo, pues bueno, a criterio de cada quien. Está complicado, ¿eh?
0: Mira, es que sí es cierto, como les digo, la inteligencia artificial es una muy buena herramienta, pero depende cómo la usemos. Por eso cada vez hay más llamados acerca de los deepfakes. Y me vas a decir tú, Mel, ¿qué son los deepfakes? Pues justamente es ese tipo de contenido que está generado con inteligencia artificial, pero ya aquí no sabes distinguir si realmente es verídico o en realidad es algo falso. Como lo que pasó en su momento de que supuestamente Samuel García había subido unas fotografías de que con cortes de cabello diferentes, y al final este comediante que le dicen el gobernador o el personaje que interpreta, se rapó el pelo pensando que realmente sí se había rapado el cabello nuestro gobernador. Pero bueno, a través del WhatsApp de Digital 8180101029, platícame, ¿crees que la inteligencia artificial nos viene a beneficiar o nos viene a perjudicar como muchas otras herramientas? We'll be right back.

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1: Cuatro de la tarde con 8 minutos y acabas de escuchar la canción de Jump del grupo Blackpink a través de
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1: Y claro, bueno, decirte y recordarte que nos sigas en nuestras redes sociales como @digital_mx, porque Digital encanta consentirte. 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Y bueno, ya llegamos a la segunda hora de esta emisión que te platico. Tu servidora Melanie Mireles te va a acompañar una hora más. Y bueno, a través del WhatsApp de Digital 8180-10-1029, platícame, ¿la inteligencia artificial llegó para quedarse y beneficiarnos o para perjudicarnos en este caso?
3: ¿Hello? ¿Qué onda, Mel? Hoy traigo una opinión bastante sonada en la juventud actual. Y es que el uso de la inteligencia artificial nos está haciendo más tontos a todos. Está haciendo que no tengamos la creatividad de hacer arte, la agilidad
1: de redactar
3: un correo o de simplemente pensar en soluciones para ciertos problemas. Claro que puede ser útil en algunas cosas, pero en otras de plano siento que nos está volviendo una especie más tonta.
1: Bueno, pues es que fíjate que en ese sentido a lo mejor de pensar en más creatividad y en otras cositas, sí. Yo a veces de repente veo publicidad hecha con ChatGPT y digo, esto lo hicieron ChatGPT y siento que se está muriendo un diseñador gráfico. Así de sencillo. Yo también siento de repente eso, pero a lo mejor y sí nos puede perjudicar de manera, pues, en crear un criterio, ¿no? En este caso.
4: Buenas tardes, Melanie.
1: Buenas tardes, preciosote. Ay, ahora.
4: La inteligencia artificial muchas gracias, preciosote, únicamente a ocultar la realidad para que no la diferenciemos.
1: Bueno, en ese punto, fíjate que no lo había pensado, pero creo yo que tienes un muy buen punto en eso, ¿verdad? Que acabas de mencionar.
5: En la muy bonita y esperada sección de hoy. Ay. Que sí, no me van a callar. Pero que si la IA perjudica o no.
1: Ajá, a ver, suéltalo.
5: Sí perjudica mucho. Yo, por ejemplo, yo me dedico a la atención al cliente.
1: Ok.
5: Vendiendo teléfonos de marca.
1: Ok.
5: Mire la marca porque le doy publicidad gratis y ellos no merecen publicidad, pero en fin.
1: Qué bárbaro y tú.
5: Me perjudica mucho en el sentido que uno ya no puede hacer su labor de venta y mostrar el equipo.
1: ¿Pero por qué?
5: Porque preguntándole a la IA, ajá, qué tan bueno es el equipo.
1: Ah.
5: Obviamente hay muchas reseñas, muchas expectativas en internet, que la IA pues toma todo y hace un resumen como tal. Es bueno, es malo, es medio, etcétera.
1: Okay.
5: Al tener reseñas malas, pues el cliente no va a querer comprarlo.
1: Exacto.
5: Por lo mismo.
1: Sí,
5: por las reseñas malas que pueda tener. Aunque sea una o dos reseñas malas, la gente siempre va a ver lo malo de lo bueno. Así que yo creo que es mala
1: la inteligencia artificial
5: para el acceso
1: a información.
5: A cualquier persona.
1: Ah, bueno. Bueno, es que también, como lo vuelvo a decir nuevamente, aquí es cómo utilizas la inteligencia artificial. 8180-10-1029, el WhatsApp de Digital, platícame. ¿La inteligencia artificial vino para beneficiarnos o en este caso para perjudicarnos? Ya como lo estuvieron mencionando, que pues no pueden hacer su labor de venta porque pues le preguntan a ChatGPT o cualquier otra herramienta de que, oye, este celular me beneficia, sí, tiene esto, y ya ella te va a decir de que, pues, ¿sabes qué? No.

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0: través del WhatsApp de Digital 8180-10-1029. Platícame, ¿la inteligencia artificial se vino a quedar para un beneficio o en este caso, pues nos va a estar perjudicando más adelante?
1: Hola, Mel.
0: Hola, precioso, ¿cómo hermosa? Estás? Muy bien, ¿y tú?
1: Mira, yo siento que de las dos, pero siento que hace más daño que bien.
0: Ok,
1: porque
0: a ver, pero ¿por qué?
1: Si lo usas como tu herramienta, o sea, lo puedes usar como si fuera literalmente Google.
0: Claro.
1: Pero siento que te hace más flojo. ¿Por qué? Porque le puedes decir, hazme tal, si tú pagas de que ChatGPT o así, por ejemplo, de que hazme tal cosa, y te lo va a hacer, y tú lo vas a leer, y todo te va a concordar, y etcétera, etcétera. Entonces siento que por esa parte te hace flojo. Porque ya no piensas, porque ya no te das por investigar.
0: Ya, ya no te da ese pensamiento de crítico,
1: sí. Un PDF mínimo y leerlo. Nada, o sea, ya simplemente lo que te da ahí.
0: Ok.
1: Y otra, siento que es mucho robo de identidad.
0: Ah, claro.
1: Y la mayoría de los que platican y que usan ChatGPT,
0: te van a robar
1: si
0: los
1: fuera
0: datos.
1: Tu amigo, se van a dar cuenta. Porque hay cosas a las que ni siquiera le has contado y te va a decir.
0: Y ya lo sabes.
1: O hay cosas que ni siquiera sabes tú qué onda y te lo va a decir. Entonces siento que es mucho robo también de información de uno, pero uno como está embobado y prefiere hacerse el ciego.
0: Más que nada es para facilitarle pues las cosas o las herramientas de trabajo en este caso. Digo, ya mucha gente ahorita a través del WhatsApp de Digital me estuvo diciendo, no, Mel, yo lo uso pues para el trabajo de que para convertir archivos. No, Mel, yo lo uso para ver las famosas frutinovelas, oye, qué bárbaros. Yo me quedo de repente bien picada con esas frutinovelas. Pero sí es cierto.
2: Ah, lo que pasa es que debes de ser equilibrado, ¿verdad?
0: Ok.
2: Depende de cada quien. Yo digo que no.
0: Que nos perjudica.
2: No nos, ninguna de esas dos cosas que dices tú. Yo pienso que es está bien, ¿verdad?
0: Está bien,
2: pero
0: utilizarla,
2: ya depende de la persona, ¿verdad? Madura.
0: Claro.
2: Sí, cómo lo vaya a desenvolver, ¿verdad?
0: A utilizar, es, sí.
2: Pero, por ejemplo, a mí no me afecta en nada, ¿verdad? O sea, que se
0: hasta
2: quede
0: ahorita.
2: Que bueno. Pero malo cuando ya lo ponen, lo hacen con otra actitud, ¿verdad?
0: Sí, claro, cuando lo usan de mala manera.
2: Actitud también, depende.
0: Exacto, pero era justamente como les decía hace un momento, todo esto empezó justamente porque me di cuenta en TikTok que justamente una chava que sube reseñas y demás, que se llama Helen, pues dice, ella platica que utilizaron su imagen un tanto de mala manera para cierta marca, para promocionar X producto, pero utilizaron inteligencia artificial para utilizar su imagen sin su permiso. Por eso está todo ese detalle. 8180-10-1029, el WhatsApp de Digital. Platícame, ¿crees que la inteligencia artificial se vino a quedar para un beneficio o nos vino a perjudicar en este caso?

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0: través del WhatsApp de Digital 8180101029. Platícame, ¿la inteligencia artificial vino a beneficiarnos o en este caso a perjudicarnos?
1: ¿Cómo estás?
0: ¿Cómo estás, preciosote?
1: El tema de la inteligencia artificial, ahorita no sabemos de inteligencia artificial, pero antes era de que el algoritmo.
0: Eso también
1: el Excel, o sea, siempre hemos, como personas, como empleados y como lo que quieras y gustes, siempre hemos tenido una desventaja contra las máquinas.
0: Ahora, pues algo así.
1: Hay que saber qué sí, qué ventajas sí tenemos.
0: ¿Cuál
1: la inteligencia
0: es,
1: artificial es un cúmulo de opiniones que no son ni siquiera científicas.
0: No
1: son ni siquiera fundamentadas. Simplemente es un cúmulo de lo que cree la gente.
0: Okay.
1: Entonces, si bien ahorita en los empleos y muchas cosas lo tenemos en contra, el factor humano es saber identificar, saber visualizar.
0: Ok.
1: O configurar de acuerdo a las necesidades de las personas. Ahorita mi compadre que hablaba del tema de ventas, de que no, es que ya hace una reseña y ya con que tenga una o dos calificaciones malas, ya no quiere comprar. Por eso es importante saber y conocer al enemigo. Son un cúmulo de opiniones, no son ciencias ciertas. Y nosotros sí podemos ver de acuerdo a lo que quiera el cliente, ofrecer algo de nuestro catálogo para decir, oye, ¿sabes qué te conviene esto? Por esto, esto, esto, esto y estas situaciones.
0: Pues sí, pero
1: la señal de inteligencia artificial te va a mostrar información, te la demuestra o te la muestra de forma desmedida, sin controlar. Entonces, no necesariamente lo que es bueno para la inteligencia artificial significa que sea bueno para ti. Y ahí es donde entramos y ganamos con el factor humano.
0: Claro.
1: La inteligencia artificial te puede servir para redactar un correo o algo así, pero no te debe servir para tomar decisiones.
0: Claro, como les digo, por eso a través del WhatsApp de Digital 8180101029, ¿crees que la inteligencia artificial vino para beneficiarnos o para perjudicarnos en este caso? Es que les digo, ciertos tipos de cosas de la inteligencia artificial, claro que vienen a perjudicarnos de cierta forma, como ya lo he dicho durante toda esta emisión. Hay mucha gente que utiliza tu imagen pues de muy mala manera, claro.
2: Hola, ¿qué tal? Oye, yo tengo una pregunta. ¿Tú crees que la inteligencia artificial nos está facilitando la vida? O simplemente nos está haciendo más perezosos, nos está perjudicando. ¿Tú qué crees?
0: Mira, preciosa, te mando un beso enorme en esta bonita tarde de martes. Hoy, ya me estoy trabando. Ahorita, en un momento más, te comento mi opinión acerca de esto a través del WhatsApp de Digital 8180101029. No le cambies porque estamos hablando acerca de la inteligencia artificial.

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0: Sí, hola. Me estaba preguntando si podrían pasar esta canción otra vez.
1: ¿Cuál canción, viejo?
0: La que dice... Bi, bu, bu, bu, bi, bi.
1: No, te refieres a...
2: 1, 2, 3, 4, rumba.
3: Ella quiere su rumba, ¿cómo? Rumba, sí, ella quiere su rumba, ¿cómo? Oigan, 4:52 y yo ya me tengo que despedir al aire. Ya me voy, señoras y señores. Pero no sin antes escuchar los últimos audios que nos llegaron por acá del tema del día de hoy, de si la inteligencia artificial vino a quedarse para beneficiarnos o para perjudicarnos en este caso.
4: La IA.
3: Ajá, la IA.
4: A destruirnos porque prácticamente okay. Vamos a depender de él.
3: Bueno.
4: Y de toda la tecnología.
3: Ajá.
4: ¿Por qué? Porque, por ejemplo, se paraliza el planeta o las ciudades cuando se va la luz, no hay señal.
3: Totalmente cierto.
4: Y es completamente un caos total.
3: Claro.
4: Muchos estresados, muchos enojados. ¿Por qué? Porque ya dependemos de ello.
3: Sí, de hecho, justamente acaba de pasar hace como 2 años que se les fue la luz a toda España y la gente estaba súper, hiper, mega enojada porque no tienen luz, no tienen internet para conectarse a redes sociales. Y dices tú, pero se fue la luz, o sea, masivamente sí, pero no pasa nada, no afecta, pero mucha gente depende de ello. Hello.
5: Mel, yo pienso que llegó para facilitar, sí, la verdad sí es de mucha ayuda.
3: Claro.
5: Y te digo porque yo lo he usado en mi trabajo.
3: Yo creo que todos
5: pero sí a las personas pequeñas, porque trabajo con niños,
3: okay.
5: Les facilita tanto la vida a punto de que ya no hay esfuerzo, ya no hay curiosidad, ya no está esa chispa de búsqueda. Entonces, sí nos ayuda a algunos adultos, la verdad, pero a las personas menores, niños que ya aprendieron y que ya saben usar y que ya manipulan este tipo de aplicaciones, la verdad sí les está afectando mucho. Te lo digo yo porque pues soy maestro y lo he visto y lo vivo en carne propia. Saludos, Mel, creo que es la primera vez que te mando un audio. Que estén muy bien.
3: Gracias, preciosote. Un besote enorme. Oye, sí es cierto, fíjate que también una amiga que también es maestra me dice, Mel, a mí a veces me ha tocado que los niños se ponen tan estresados cuando quieren resolver ciertas dudas o ciertos problemas por tanto internet y por tantas cosas que utilizan de las aplicaciones en su tablet, en sus celulares y demás, se estresan tanto y como que se frustran y dices tú, qué mala onda que esta generación pues de niños les toca vivir este tipo de experiencias tan pues desagradables, obviamente.
6: ¿Qué onda, Mel? Buenas tardes.
3: ¿Qué onda, preciosote?
6: Yo he notado...
3: Ajá.
6: Que perjudica mucha gente.
3: Okay.
6: Yo me considero bueno con los números y hago.
3: Ay, yo no soy buena con los números.
6: Divisiones, multiplicaciones en la cabeza.
3: Con la mente, claro.
6: Sin usar dedos ni nada por el estilo. Pero
3: ay,
6: yo veo
3: ventaja,
6: que.
3: Oye.
6: Mucha gente ya.
3: Batalla,
6: no
3: claro.
6: No quiere hacer operaciones tan sencillas como un. No sé, ¿cuánto 60 más 25? Y andan sacando la calculadora y yo digo, ¿cómo puede ser posible? Que no puedas hacer ese tipo de operación en tu cabeza, ¿verdad?
3: Ok,
6: entonces
3: claro.
6: Mucha gente, yo creo que sí la hace un poquito más boba, pero bueno,
7: es mi humilde opinión, saludos.
3: Saludos, preciosos de mua, un besote enorme. Oigan, ya nada más para cerrar este tema quiero decirles algo y para la persona que me preguntó hace un momento que qué opinaba acerca de la inteligencia artificial, si nos va a perjudicar, nos va a beneficiar, yo creo que ambas partes, porque fíjense, la inteligencia artificial ya es un hecho que se va a quedar, pero eso sí, no tiene una ética, las personas sí. La tecnología va a seguir avanzando y seguirá avanzando, pero depende de nosotros decidir si la usamos para crear o para perjudicar a terceros, a otras personas, porque recuerden que no todo lo que vemos en internet, pues es verdad. Siempre vale la pena verificar antes de crear o de compartir, pues obviamente alguna de estos pues videos o fotografías y demás que vemos en internet. Última audio y nos vamos, ya nada más para cerrar este tema.
8: Siempre hemos tenido...
6: Oli, oli.
3: Oli, preciosote.
6: Fíjate que hace poquito entregué la tesina en la facultad.
3: Ok.
6: La especialidad.
3: Claro. A ver,
6: y una doctora me dijo que utilicé mucha IA.
3: ¡Eh!
6: Y me ofendió. Porque no sé usar inteligencia artificial. O sea, estoy chavo, pero ya no tan chavo. No lo sé usar.
3: Claro.
6: Personalmente creo que le está quitando el criterio a las personas, más a los que nos dedicamos a la medicina. Les está quitando el modo de pensar, el ver más allá de lo evidente. Porque todo lo quieren resolver con IA. Entonces,
3: ay, no inventes.
6: Yo sí les digo, chavos, vamos a leer.
3: Mira, En eso sí es cierto de lo de la medicina, porque ya mucha gente se va a poner a buscar como si fuera en Google, en ChatGPT, de que qué le está pasando. Pero bueno, ya lo dejamos a criterio de cada quien si es perjudicial o les viene a beneficiar. Les recuerdo que yo soy Melanie Mireles y me pueden seguir en todas mis redes sociales como @melonmireles. Ahí hablamos de películas, de anime, de más cosas. Nos escuchamos el día de mañana en punto de las 3 de la tarde. No se vayan porque se quedan con la mejor música a través de Digital 102.9 y claro, con la mejor compañía. Bye bye, besos. ¡Muah!

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es? ¿Me caí de la cama o qué? Algo hay de eso, algo hay de eso. Baby, qué rico acompañarte en esta tarde deliciosa, tarde de martesitos. Ya, casi quincenita, bebé, ya. Me imagino que andas rascándole ahí para encontrar las monedas. ¿Cómo iba a decir, güey? Siempre se me... Como que en mi cabeza sí estaba la idea y ya no la pude ejecutar. Las de... El Dragon Ball Z, güey, ¿cómo se llamaban? Las esferas del dragón, pues. Ay, ya que lo digo, ya no tiene sentido, maldita sea. Hay cosas que se tienen que quedar en mi cabeza, pues. Baby, ¿cómo estás en esta tarde deliciosa? Me encantaría escucharte en este momento al 8180-10-1029. Me encantaría saber qué andas haciendo, dónde andas, con quién andas a esta hora de la tarde, siendo las 5 de la tarde, con 8 minutos ya en este martes 14 de julio. Ya, güey, qué loco que ya vamos a la mitad del año, neta. La verdad es que de a partir de aquí... Abróchate los cinturones, bebé, porque abres los ojos y ya andamos comiendo pavito, Te cambió mucho la voz, Lalo, me dicen. Se me puso más bonita, ¿verdad? Baby, repórtate 8180-10-1029. Yo soy Gwen Saavedra, soy tu copiloto favorito y el día de hoy te voy a estar acompañando a cualquiera que sea tu destino hasta las 8 de la noche. Así que disfruta de este viaje llamado Rush Hour Beats. ¿Quién anda por ahí?

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2: Nuestra red de infiltrados informa que los legisladores federales de Nuevo León salieron muy mal parados en un conteo sobre su asistencia a las sesiones, sus participaciones en tribuna y las iniciativas que han presentado y las que fueron aprobadas. Los 28 diputados federales y senadores del PRI, PAN, Morena, Partido Verde y Movimiento Ciudadano adscritos a la entidad han tenido un desempeño que deja mucho que desear, pues acumulan 590 ausencias y, de 633 iniciativas, solo 7 fueron aprobadas. Dicen los infiltrados que politólogos, sociólogos y exlegisladores ya pusieron el grito en el cielo debido a las ausencias de los servidores públicos, a quienes les reprocharon estar más atentos a las necesidades de sus partidos que a las de los ciudadanos que los eligieron.
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0: Good afternoon, chiquiringues. ¿Cómo que maratón? ¿Vas a un maratón de 5-8?
1: No.
0: Ay, hueso. No, pues yo ya estoy bien abrochado. Bien abrochado. Ay, oh, un carrerito, nada, está bien fea. Analizo en un segundo, ¿qué te iba a decir? Ah, sí, ya me abroché el cinturón. Yo traigo aquí un cafecito helado porque me está dando sueño. Pero ya llegó yo a Chiquiringues y pues órale, a darle. Vámonos riendo.
1: Te quiero mucho, la verdad, baby.
2: Oh.
1: Oigan, hoy quiero platicar porque ¿saben de qué me he dado cuenta? Güey, no sé si desde antes, pero tengo una semana. No, tengo dos semanas con 30 años. Y ya se me nota, loco. Ya no sé identificar la IA, güey. Ya se me notan los 30. O sea, a lo mejor físicamente me veo de una chicuela de 19 años. Por mis poderosísimos 1.20 y mi baby face. Pero me paso de corneta. Me la he pasado todos los días diciéndote genuinamente frases de señora muy horribles, güey. De verdad, o sea, son malas frases de señora. Y ahí es cuando digo, híjole, güey. Los 30 son una cachetada dura, ¿eh? Así que quiero que me digas frases o situaciones que dices. Si tienes 30, obviamente. Si no tienes 30, bebé, pero también te aseñoras de vez en cuando. Si de vez en cuando sí dices, ay, hijo de la guayaba. Quiero que me digas de que a veces yo sí tengo aires de señorismo, Wendy. Tengo 20 años, Wendy, pero a veces tengo aires de señorismo. Tengo que confesarlo, sinceramente. Yo no, yo tengo 30 y se me notan los 30. O sea, ya mi léxico ya es treintañero, ya es señorial, ya es mi matriz. Ya me dice, güey, ya vas tarde, ¿por qué no tienes hijos? O sea, sí me dice.
3: ¡Oh, Wendy!
1: ¡Hola, baby!
3: Oye, mamá, ¿qué pasó, mami? Una canción que acabo de escuchar ahorita.
1: ¿Qué pasó?
3: ¿Cómo se sube para abajo y cómo se baja para arriba? No entendí la letra.
1: ¿De quién?
3: Por favor.
1: ¿De cuál?
3: Beso.
1: ¿Cuál es?
0: Dije, ájale. Estará grabado, porque no empieza a las 6, güey.
1: Sí, amor, tranquilo.
0: Nomás del chisme y eso a las 5.
1: Tranquilo.
0: Cubriendo al otro gordito.
1: Tranquilo. Ey, siento que se me destantearon. Destantear es una palabra de señora, güey. Te estoy diciendo, pues. Se me destantearon tantito. No, tranquilo, no se te hizo tarde. Son las 5 de la tarde, nada más que mira. Una, me encanta robarme horarios. Y dos, por fin corrí al mendigo Lalo Rosas. Por fin, güey.

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0: aires de señorismo, güey.
1: Si te regaño o te llamo la atención es porque uno ya lo vivió, uno ya lo batalló. O sea, entiende, te lo digo por tu bien, no por estarte molestando. Eso a mí me lo decía mi mamá.
2: ¿Y ya lo dices tú o no?
3: Yo tengo dos. Una es de bolón ping-pong.
2: De bolón ping-pong.
3: Y la otra es, por ejemplo, cuando algo de que si no es manda, que te lo acabes o algo así. Y se te metió la cara a mi esposo por eso.
2: Oye, yo sí me doy cuenta, güey, que a veces sí se me sale una que otra que digo, güey. Ya, loca, ya, tranquila. ¿Cómo está eso de que corriste a Lalo? Dime que es mentira y está de vacaciones. Sí, sí, sí. Tranquilo, pueblo, tranquilo. Sí, pidió los días, ya. No aguantan un chascarrillo, pues.

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0: Hombre, güey, deja que llegues a los 40 y que salga un vecino que dices, ¿qué onda, vecino? ¿Qué ha habido? ¿Qué dices? No, pues, puro chambear. No, pues sí, va, no hay de otra. Pues, ¿qué más?
1: No manches, güey, ya lo digo, eso no necesité los 40, güey. No, es que me estoy yendo bien lejos yo, güey.
2: Es la canción, ahorita antes de que entrara tu intro estaba... ay, es que no sé cómo iba.
1: Pero era de inglés.
2: El llanto lo aprendí a la mala. Por favor, vuelve a buscarme. Así. La canta una mujer. Pero ya varias veces que la escucho y no entiendo por qué sube el hombre pa abajo y ella baja para arriba.
1: Ah, se llama Fuiste Tú. Déjame la escucho y te digo, mamacita, para que no te me quedes tampoco así con esa gran duda así tan fuerte de tu corazón. Déjame, me voy a dar la tarea de escucharla ahorita. Y te voy a decir porque no, como que no he escuchado esa parte. Con esa gran duda.
3: Bueno, ¿cómo está eso de que corriste a Ale y ahora también corriste a Lalo?
1: Nea, ni aguantan para un chascarrillo, güey. La neta, se pasan, todos se toman literal. Les voy a recomendar un libro que se llama Los Cuatro Acuerdos, que dice, no te tomes nada personal.

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1: Con la partida de turistas extranjeros que visitaron Nuevo León por el Mundial 2026, la ocupación hotelera y las ventas de restaurantes regresaron a sus niveles habituales sin haber registrado alzas significativas, aunque durante algunos días de la competencia varios hoteles del primer cuadro de la ciudad alcanzaron ocupaciones de hasta el 90%, volvieron al 60%, un nivel considerado normal para esta temporada de acuerdo con datos de la Secretaría de Turismo del Gobierno de México. En los restaurantes el panorama también cambió. Durante los 4 días que hubo Juegos del Mundial, algunos establecimientos reportaron incrementos de hasta el 50% en sus ventas, gracias a la llegada de aficionados extranjeros. Sin embargo, tras la conclusión de los partidos en Monterrey, el consumo volvió a su comportamiento habitual. Durante los partidos, hoteles y restaurantes recibieron visitantes de países como Japón, Corea del Sur, Marruecos, Holanda, Estados Unidos, Canadá y Túnez. En entrevista para ABC Noticias, Julián Blanco, gerente de un hotel ubicado en la calle Hidalgo, señaló que durante los 4 días de partidos, alcanzaron ocupaciones de entre el 95 y el 98%, muy por encima de lo habitual en esta época del año.
0: Información nacional.
2: Presidente de la Junta de Coordinación Política de la Cámara de Diputados, Ricardo Monreal, afirmó que, por motivaciones político-electorales, agencias de los Estados Unidos lanzan ataques a México. Y es que, este martes, el director de la DEA, Terry Cole, afirmó que combatirán con toda energía la conexión entre los cárteles de las drogas y funcionarios corruptos. Ricardo Monreal reconoció que este tipo de señalamientos subirán de tono en la medida en que se acerque en las elecciones en Estados Unidos programadas para el mes de noviembre.
3: Hay una campaña intensa en aquel país y obviamente México está siendo un factor determinante para ser utilizado por propios y extraños.